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3: Amados hermanos de la provincia de Loja y Zamora Chinchipe, reciban un saludo del maestro Damián y el programa La Mesa Curandera, Flor de la Esperanza. Hoy es un bonito día para ayudarte a recuperar tu salud. ¿Cuántos años llevas con esa enfermedad, con ese dolor? El dolor no te deja trabajar. Te duelen tus huesitos, te duele la rodilla, te duelen los deditos de la mano, tienes calambres. ¿Qué es lo que está pasando con tu salud? Tus piernas se están debilitando. No tienes fuerzas en las piernas. Ya te has hecho ver con un médico, con otro médico, pero no te curas. Sigues con medicina, con inyecciones. Hermanito, hoy te invito a que participes en las mesadas de curación que estoy realizando todos los días. ¿Quieres recuperar tu salud? ¿Quieres trabajar? ¿Te gusta la agricultura? ¿Te gusta la minería? ¿Te gusta trabajar manejando esa volqueta? Pero tu salud cada día está peor. Hoy te invito, tráeme la muestra de la orina en ayunas. ¿Usted quiere hacerse ver su salud? Sus dolores, sus enfermedades, sus molestias. Tráigame la muestra de la orina en un frasquito transparente. Tienes que visitarme lo más pronto posible. Ten cuidado con un cáncer. Ten cuidado con una operación. No dejes que la enfermedad avance y luego sea demasiado tarde. Hermanitos que me están escuchando en Yanzasa, Centinela del Cóndor, Nangarixa, El Dorado, El Triunfo, San Carlos, Guaycimi, Los Encuentros, Zumbi, amigo de Nambija, de Yacuambi, de Zamora, hoy te invito, visítame en mi casa en Catamayo. 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Usted quiere curarse. Usted, mi amigo, quiere trabajar. ¿Quieres ayudar a tus hijos? ¿Quieres ayudar a tu compañera? Las deudas. Hay muchas deudas. Tienes tu finquita, pero las deudas te están matando. El dinero no te alcanza. Crías chanchitos, se te mueren. Crías gallinitas, se te enferman. ¿Te ha caído la mala suerte? 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No puedes dormir por la noche. Estás pensando en el problema, en el juicio. Ese problema que tienes con tu hermano. Estás pensando en la mina. Estás pensando en el animalito que se te perdió, te lo robaron, te deben dinero y no te pagan. Te sientes mal, ¿verdad? Quiero ayudarte. Voy a ayudarte. Yo soy el curandero, el maestro Damián. Para mí nada es imposible, porque yo tengo una mesa muy bonita, mesa blanca, y también tengo mesa negra por si acaso. Usted, mi amigo, de Cariamanga, de Catacocha, Gonzanamana, Ambacola, amigo que me está escuchando en Amalusa, en Espíndola, El Airo, La Naranja, usted, mi hermanito, de Tacamoros, de Macará, de Changaimina, quiero ayudarte. Pasa el tiempo, has empezado mal el año 2026, problemas, enfermedades, deudas, muerte. ¿Cómo te duele ver a tu familiar enfermo, preso? Tu familiar está preso injustamente. 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Usted quiere conversar conmigo. Llevas años escuchando el programa. Ese problema que tienes cada día se está haciendo más grande. Hermanito, hermanita, quiero que te comuniques conmigo. Hazme una videollamada, ¿sí? Hazme una videollamada para poderte guiar, para decirte la verdad, porque tú quieres saber la verdad. La duda te está matando, la curiosidad. Todo lo vamos a ver en la lectura de cartas del tarot, carta por carta. Yo te voy a decir la verdad como curandero, como maestro. Te voy a decir la verdad. Usted quiere hacerse una limpia. Usted quiere una limpia para la suerte. Usted quiere una limpia porque tus trabajadores quieren verte muerto, ¿sí? Tus propios trabajadores quieren verte muerto. Tu propia familia, tu cuñado quiere verte muerto. Hay que tener cuidado. Recuerden, amigos, cara vemos, corazones no sabemos. ¿Cuántos hogares se han destruido por culpa de la misma familia? Por culpa del cuñado, ¿sí? Por culpa del cuñado, de la hermana de tu mujer, tu hogar se ha destruido. Por culpa de tu suegra, tu hogar se ha destruido. Quiero ayudarte. 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Quiero que sepas la verdad, que te saque la venda de los ojos. Usted, mi amigo, usted, su hogar está hecho pedazos, ¿verdad? Está hecho pedazos tu hogar. ¿Cómo te duele ver el hogar de tu hijo hecho pedazos? Esa mujer lo trata mal a tu hijo. Tu hijo se ha bobado por esa mujer. Cuidado, de repente esa mujer mayor lo ha calzoneado, le ha dado agüita de calzón, por eso que ese hombre está abobado. Tu hijo se desespera por esa mujer casada, con hijos, y no vale la pena. Tu hijo lo han embrujado, lo han atontado. Mi querida amiga, ¿quieres alejar a tu hijo de esa mala mujer? Usted como madre, usted tiene un presentimiento que esa mujer no vale la pena. 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Hermanitos de Malacatos, de Vilcabamba, de La Era, El Tambo, La Merced. 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Amigo Shuar, tienes problemas con tus vecinos. Amigo Shuar, tienes problemas con tu hermano por un poquito de oro, por un pedacito de tierra. Vamos a ayudarte. 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Gracias. Gracias, papito Dios, gracias a cada uno de ustedes. Gracias a mi churonita, a mi esposa, a mis hijos. Aquí estoy, gracias a Dios, con salud. Me siento bien, fuerte, para poderles ayudar, cualquiera que sea su problema. 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Basta de lágrimas, basta de sufrimiento. Ojos tengan, no te miren. Pies tengan, no te alcancen. Manos tengan, no te toquen. 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Gracias, mi churonita, la reina del cisne. Gracias a mi señor cautivo de Yavaca. Gracias a mi divino niño. Yo soy católico, muy católico. Yo te doy la mano. 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

0: son las 7:30.
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0: Las 8 en punto.
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0: las 8:30.
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0: Son las 10:37.
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0: Son las 12:03.
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0: Son las 2:36.
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2: Señoras y señores, queridos amigos, vamos a continuar, claro que sí, con los Impactos Bailables, disfrutando de la mejor de la

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2: Son las 3 en punto.
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1: Son las 3:50.
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0: Son las 5 en punto.
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4: Amados hermanos de la costa, sierra y oriente ecuatoriano, bienvenidos a su programa, La Mesa Curandera, Flor de la Esperanza. Muy buenos días, buenas tardes, buenas noches. Hoy voy a ayudarte en La Mesa Curandera. Voy a ayudarte a regresar, a que recuperes a la persona que amas. Cómo te duele el cambio de tu pareja. De la noche a la mañana, tu pareja ha cambiado demasiado. Anda brava, amargada, aburrida. Mi querido amigo, tú quieres recuperar a la persona que amas. Hoy es el día especial. Aquí está la arte bendita, el San Antonio del amor de doble cara, para que recuperes a la persona que amas. No importa edad, sexo ni religión. Yo te voy a ayudar en mi mesa curandera a que recuperes a la persona que amas, por las buenas o por las malas. Comunícate al 09-68-72-29-45. Hermanitos de Zamora Chinchipe, de Paquilla, Nangaritza Alto, amigo de Yacuapi, Centro.

sufres porque ves cómo tus hijos están sufriendo por el padre o por la madre. ¡Tráeme la fotito! Sí, tráeme la fotito. ¿Tienes una prendita? ¡Tráeme la prendita! Hermanito que me está escuchando en Palanda, amigo de Valladolid, mi querido amigo de la Chonta, amigo de la Canela, de Zumba, amigo del Oriente Ecuatoriano. ¡Basta de lágrimas! ¡Basta de sufrimiento! Has empezado mal el año 2026. ¿Cómo pasa el tiempo? Y sigue la

mucha envidia. Te han robado tu animalito, te han robado el orito, te han robado en tu casa. ¿Quieres saber la verdad? 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Hermanito de Cariamanga, de Gonzanamá, Nambacola, Changaimina, amigo de Malacato, Vilcabamba. Muy buenos días, buenas noches, buenas tardes. Yo soy el curandero Damián, soy el maestro y te voy a hacer la consulta. Puedes preguntarme lo que tú quieras, hermanito. Por ahí te han dicho que tu pareja te es infiel. ¿Cómo te duele? Sí, te duele que tu pareja te engañe, pero tú la amas, tú la quieres. ¿Quieres que cambie? Yo te ayudo, amigo, yo te ayudo. 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Amigo de la capital de Quito, mis amigos de Ambato, de Riobamba, Sultán de los Andes, Riobamba, mis amigos de Macará, de Zapotillo, de Catacocha, de San Pedro de la Bendita, amigos de Balsa, de Marcabelí, sintonía total del programa en el Panqui, en los encuentros, mis queridos hermanos de Paquilla, quien no escuche este programa. 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Tienes la prendita de tu novia, de tu enamorada, de tu mujer que se está enfriando. 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Amigo, estás lejos, hazme una llamada video. Comunícate conmigo mediante mis ánimas benditas. Sí, mediante las artes poderosas. Vamos a ayudarte en lo que tú quieras. Cuidado, yo no soy brujo, soy curandero, soy chamán. Yo te voy a decir la verdad. ¿Qué es lo que está pasando en esa mina? Estás trabajando en la minería. Encontraste la beta. Vuelta, se desapareció. Hay mucha ambición. A lo mejor tienes compañeros, socios muy ambiciosos. 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

0: 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Hermanito, te duele la cabeza, no duermes. Estás estresado, preocupado. Las deudas, la universidad de la niña, la mujer brava. Tu mujer no suma, resta. Tu mujer todo lo ve dinero. Eso te aburre. No te ayuda tu mujer. Se ha vuelto muy vanidosa. No era así. Era una mujer buena. Hoy tu mujer ha cambiado demasiado. Ni la ropa te lava, pero te pide dinero. 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Hermanito que me está escuchando el programa, años, ¿verdad? 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Yo soy el curandero Damián. En nombre de Papito Dios, mi churonita, la reina del cisne, vamos a ayudarte. Hoy día te extiendo la mano, amiga. 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Tráeme la muestra de la orina, vives enfermo. En la casa solo hay enfermedades, problemas, insultos. Se ha vuelto un ambiente muy pesado en tu casa. 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Hermanito que me está escuchando allá en Palanuma, en Canadá, Bellavista, El Progreso. Y Simán Chichito, amigo de la Chonta, Pucabamba, San Andrés, Valladolid. Hermanitos del oriente ecuatoriano, hoy día quiero que me llames. Al finalizar el programa, llámame para leerte las cartas. 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Hoy es tu día. ¿Quieres salir de la pobreza? ¿Quieres tener lindos animales? ¿Quieres tener tu volqueta? ¿Quieres tener tu finquita? ¿Tus animalitos propios? 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

0: Son las 5 con 40 minutos.
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4: Amados hermanos de la costa, sierra y oriente ecuatoriano, bienvenidos a su programa La Mesa Curandera, Flor de la Esperanza. Muy buenos días, buenas tardes, buenas noches. Hoy voy a ayudarte en La Mesa Curandera. Voy a ayudarte a regresar, a que recuperes a la persona que amas. Cómo te duele el cambio de tu pareja. De la noche a la mañana, tu pareja ha cambiado demasiado. Anda brava, amargada, aburrida. Mi querido amigo, tú quieres recuperar a la persona que amas. Hoy es el día especial. Aquí está la arte bendita, el San Antonio del amor de doble cara, para que recuperes a la persona que amas. No importa edad, sexo ni religión. Yo te voy a ayudar en mi mesa curandera a que recuperes a la persona que amas, por las buenas o por las malas. 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Hermanitos,

0: amiga, hermanita de la sintonía. Tu matrimonio se está destruyendo. Tú no quieres perder tu hogar. Sufres porque ves cómo tus hijos están sufriendo por el padre o por la madre. Tráeme la fotito. Sí, tráeme la fotito. Tienes una prendita, tráeme la prendita. Hermanito que me está escuchando en Palanda, amigo de Valladolid, mi querido amigo de la Chonta, amigo de la Canela, de Zumba, amigo del Oriente Ecuatoriano. Basta de lágrimas, basta de sufrimiento. Has empezado mal el año 2026. ¿Cómo pasa el tiempo? Y sigue la mala suerte. Te está yendo mal económicamente. Vives salado. Negocio que pones fracasas. Donde vives hay mucha envidia. 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Hermanito de Cariamanga, de Gonzanamá, Nambacola, Changaimina, amigo de Malacato, Vilcabamba. Muy buenos días, buenas noches, buenas tardes. Yo soy el curandero Damián, soy el maestro y te voy a hacer la consulta. Puedes preguntarme lo que tú quieras, hermanito. Por ahí te han dicho que tu pareja te es infiel. ¿Cómo te duele? Sí, te duele que tu pareja te engañe. Pero tú la amas, tú la quieres. ¿Quieres que cambie? Yo te ayudo, amigo. Yo te ayudo. Yo soy el curandero Damián. Aquí en la provincia de Loja, en Zamora, en Cuenca, Machala, Ambato, donde tú vayas, vas a escuchar este programa. Amigo de la capital de Quito, mis amigos de Ambato, de Riobamba, Sultán de los Andes, Riobamba, mis amigos de Macará, de Zapotillo, de Catacocha, de San Pedro de la Bendita, amigo de Balsa, de Marcabelí, sintonía total del programa en el Panqui, en los encuentros. Mis queridos hermanos de Paquilla, ¿quién no escucha este programa? 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Tienes la prendita de tu novia, de tu enamorada, de tu mujer que se está enfriando. Tráeme la prendita. Amigo, estás lejos. Hazme una llamada video. Comunícate conmigo mediante mis ánimas benditas. Sí, mediante las artes poderosas. Vamos a ayudarte en lo que tú quieras. Cuidado, yo no soy brujo. Soy curandero, soy chamán. Yo te voy a decir la verdad. ¿Qué es lo que está pasando en esa mina? Estás trabajando en la minería. Encontraste la beta. Vuelta, se desapareció. Hay mucha ambición. A lo mejor tienes compañeros, socios muy ambiciosos. Todavía no encuentran el orito y ya están pensando en qué gastar. No, mis amigos, el oro, la minería es bien recelosa. ¿Cuántos hermanitos mineros tienen el secreto del curandero Damián? 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No dejes para mañana lo que puedes hacer hoy. Hermanito, te duele la cabeza, no duermes. Estás estresado, preocupado. Las deudas, la universidad de la niña, la mujer brava. Tu mujer no suma, resta. Tu mujer todo lo ve dinero. Eso te aburre. No te ayuda tu mujer. Se ha vuelto muy vanidosa. No era así. Era una mujer buena. Hoy tu mujer ha cambiado demasiado. Ni la ropa te lava, pero te pide dinero. 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Hermanito que me está escuchando el programa, años, ¿verdad? 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En nombre de Papito Dios, mi churonita, la reina del cisne, vamos a ayudarte. Hoy día te extiendo la mano, amiga. 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Tráeme la muestra de la orina, vives enfermo. En la casa solo hay enfermedades, problemas, insultos. Se ha vuelto un ambiente muy pesado en tu casa. 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Hermanito que me está escuchando allá en Palanuma, en Canadá, Bellavista, El Progreso. Y Simán Chichito, amigo de la Chonta, Pucabamba, San Andrés, Valladolid. Hermanitos del oriente ecuatoriano, hoy día quiero que me llames. Al finalizar el programa, llámame para leerte las cartas. Consulta, pregunta, no te quedes callado. Hoy es tu día. ¿Quieres salir de la pobreza? ¿Quieres tener lindos animales? ¿Quieres tener tu volqueta? ¿Quieres tener tu finquita? ¿Tus animalitos propios? 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

0: Son las 5 con 54 minutos.
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0: son las 6:30.
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0: Son las 7 en punto.
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0: las 7 con 30 minutos.
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participe conmigo, por favor, a través del 09-85-45-60-24, ¿ok? 09-85-45-60-24 o a través del 09-94-84-35-42. A nombre de mi compañero de fórmula de todas las mañanas, DJ Chino, y por supuesto, el saludo fraterno de su pana, su body, su amigancho, su ñaño Beto, su kikirimiau, el eterno adolescente, el patrón del micrófono, su abogado de confianza, su rosquita mañanera, su colágeno.

batallas que sí puedo. Sabiduría para reconocer la diferencia y que se haga en mí siempre tu santísima voluntad, papito Dios, más nunca la mía. Miércoles 17 de junio de 2026. Aquí nace una nueva aventura musical en el reventón de la mañana. Bienvenidos, bienvenida.

0: 8:30.
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0: en lo que tienes, confía en lo que está por llegar. Elige ser luz, aún en medio de las sombras, porque tus sombras también pueden tener colores hermosos. Hoy es tu día, haz que tu día valga la pena, ¿ok? Confía, disfruta, cree en ti. Bendecido día miércoles, amén, hermano. Qué chévere, la verdad, hoy es el día para ser inmensamente felices, ¿ok? Hoy es el día para disfrutar al máximo de esta mañana, de este día fantástico, de este amanecer realmente sensacional, ¿ok? A propósito, quiero llegar con el saludo muy cordial, muy efectivo para quienes conforman el glorioso, el ilustre Colegio de Abogados de Loja, para su presidente, nuestro buen amigo doctor Silverio, José Luis Silverio. Un abrazo grande para usted y para todos los comitivas que están sacando adelante a este importante gremio de jurisconsultos del Austro Ecuatoriano. Un abrazo grande para quienes conforman el Colegio de Abogados de Loja. Saludos, buenos días, gracias por estar con nosotros en esta mañana súper sensacional. Hola, Jacobito. Buenos días, buen programa, como siempre, escuchando la radio. Chévere, gracias, un abrazo súper espectacular. 0994-84-3542, 0994-84-3542. Saludos para Andreita en algún punto del planeta Tierra, gracias. 0985-4560-24, completamente habilitado. Chévere, gracias a ustedes por estar con nosotros, por estar siempre en sintonía de Amazonas 92.1. 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Sí, señor, así nomás, sin tanta lámpara, disfrutamos siempre. Venga y verá qué goza. 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Hay que ir a la pauta publicitaria, señoras y señores. Hay que ir al break publicitario, pero ya regresamos de inmediato. Antes de ir a la pauta, papá, antes de ir a la pauta, se viene el día del Taita. Casi ni me acuerdo, loco. Es este día, este domingo, el día del padre, ¿no? El día de papito. 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Sí, señor. Volvemos luego de la pauta publicitaria. No te vayas, ya estamos contigo de regreso. 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Pausa, ya volvemos.
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la terminal. Full volumen, ¿ok? Un abrazo grande a la gente que me está escuchando en el Ferro Minero San Francisco. A la gente de Ferro Minero San Francisco, ¿cómo están? Buenos días. Hola, Jacobito, buen día. Saludos desde Loja. Con buena programación, como siempre. Chévere, gracias. Ahí vamos disfrutando de la programación de esta mañana sensacional. Saludos para quienes están amplificando la radio. Ahí nos vamos con alegría siempre. Minuto 22, ya de la hora 9. 9 de la mañana con 22 minutos. 9 de la mañana con 22 minutos. 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Un saludo para Mariuxi también, que se acaba de integrar. Chévere. Vamos a pasarla súper bien, vamos a pasarla de lo mejor en este miércoles en nacional. Traemos mucha diversión, traemos mucho de los éxitos de ayer, de hoy, de siempre, aquellas canciones que a ustedes les gustan escuchar. Por supuesto, pueden contactarse con nosotros, solicitar su tema preferido al 09-85-45-60-24 o a través del 09-94-84-35-42 en las diferentes cooperativas de taxis donde nos están amplificando. Muchas gracias a la gente que está disfrutando de esta mañana sensacional. Qué chévere, definitivamente le ponemos alegría, le ponemos sabor, le ponemos siempre el buen dinamismo a través de las ondas hercianas de la toletuda de la Amazonía 92.1.

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Para mi pana Edison Rogel, un abrazo grande a esta hora de la mañana. Ñaño, ¿cómo estamos, mi brother? Buenos días a la gente que se va activando en esta mañana. Saludos para la gente que me escucha en El Panecillo. Un abrazo grande para la gente de El Panecillo. Gracias por estar con nosotros, a la gente del Panecillo.

0: Eso. Un abrazo, mi pana Edison Rogel, chévere.
1: Muchacho, vamos a chongo.
0: Chino. Chino.
1: Muchacho, vamos a chongo.
0: Dele, diablo. Diablos. Diablos. El domingo estamos de tuco en mala noche. El domingo estamos de tuco en mala noche también. Está cerrado. Dice, Chino, habla serio, Chino. Déjate de notas, hermano. Habla bien, brother. Oye, no me quieras, hermano, dañar, loco, porque yo soy un angelito, ñaño. Solamente me falta la aureola. Tú sabes que uno es sin pecado todavía. Me mantengo todavía labios vírgenes, hermano, y tú me quieres dañar. Habla serio, ñaño.

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Igualmente los panas de Cabrera, Armijos, Petrios y Hormigones. Gracias por estar siempre pendientes de la programación. Es importante pasarla súper bien, pasarla de lo mejor, definitivamente, pasarla súper bien. Pero para mamá son $10. Oye, sí, la plena, ñaño, 10, $15 de cuota en la escuela para hacer, para el Día del Padre, 25 centavos y una corbata de...

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5: Pavel, ¿qué hora es?
6: Las 3 de la mañana.

0: energía, señoras y señores, en este super día miércoles, el pupito de la semana, miércoles, el día faro de la semana, miércoles, donde se empieza ya a hacer los planes. A ver, ¿dónde vas a ver el partido con Curazao el fin de semana? Donde empiezan a llegar los mensajes, hoy en año, pilas, este fin de semana tenemos que pasarla de lo mejor, chévere, gracias. Marisol Diván, como siempre, amplificando la radio. Marisol, ¿cómo estás? Gracias. Saludos, un abrazo siempre cordial y afectivo. Venga y verá que goza. Saludos a la gente que está en sintonía de la radio, ¿ok? Hola, Jacobito, buenos días, excelente programación. Millón bendiciones, chévere, gracias. Excelente programa, Jacobito, buenos días, gracias. A Marlon, que también amplifica la radio a esta hora de la mañana. Venga y verá que goza. Saludos para María del Cisne en algún sector de la ciudad. María del Cisne, ¿cómo estás? Gracias por acompañarte de la señal de los 92.1. Te enviamos un abrazo súper especial. Gracias por siempre estar en sintonía de la radio. Ok, vamos a ir a la pauta publicitaria, señoras y señores. Ok, vamos al break publicitario y ya regresamos de inmediato. 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Un abrazo para los panas que nos escuchan en ILE, igualmente en Ecuacorriente, en Abogados Penalistas Bravo González. Buenos días, gracias por estar junto a la señal de la 921 en esta mañana sensacional, en esta mañana muy espectacular, en esta mañana donde convergen los mejores éxitos. Pauta publicitaria, regresamos con el segmento interactivo de la mañana. No te vayas, ya volvemos.
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Vamos, vamos, vamos, vamos, señoras y señores. Full volumen, full volumen. Ahí está sonando el grupo de oro del Ecuador, Encanto Latino. Este día viernes nos vemos, sí, señor. Este

con nosotros de la programación. Les envío siempre cordiales saludos, abrazos inmensos para mi pana Víctor Hugo. Hola Víctor Hugo, ¿cómo te va, mi ñaño? Gracias por estar en sintonía de la estación. Gracias por acompañarte de la señal de la radio. No puedes controlar las acciones de nadie. La lealtad viene del corazón. ¿Ah?

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camiseta de la selección del Ecuador, gracias a la gente que hace Cooperativa Solidaria. ¿Listo? Lo vamos a hacer muy fácil, muy fácil. Como todos los miércoles tenemos reto del día, para que usted participe por la camiseta de la selección del Ecuador. Reto del día, deme dos nombres de dos jugadores que estén en la selección actualmente, ¿ok? El nombre de dos jugadores que pertenezcan a la selección del Ecuador. Muy facilito. Y para que usted participe, tiene que enviarme su nombre y su apellido, por favor. Nombre y apellido, ¿ya? Y de qué ciudad está participando. Y lógicamente, en la respuesta al reto del día. Señoras y señores, pueden participar al 0985-456024 o a través de el 0994-843542. Saludos cordiales desde la primavera a Full Amazonas, haciendo el almuerzo chévere. Amadita Armijos, un abrazo grande. Ok, venga y verá que goza. Venga y verá que goza, señoras y señores. Venga y verá que goza de esta sensacional, espectacular mañana. Súper activa, súper espectacular, súper sensacional. Imagínate, mi brother.

4. ¡Saludos! La camiseta, aquí va. Ok, perfecto. Jugadores de la selección, mi nombre es Lucy Guamán de Loja. Saludos, buen día. Lucy, chévere, gracias por tu tiempo. Estás participando. Que Dios te pague. Guido Díaz desde Loja. Ok. Perfecto, listo, chévere. Gracias, mi querido Guido. Estás participando, mi hermano. Chévere. Bendición.

0: Nelson Ramírez, le saludo desde Loja. Chévere, nombre y apellido, por favor, nombre y apellido, gracias. Venga y verá qué goza.
1: ¿Qué dice? Óigame, óigame, ¿no? ¿Qué dice?
0: Estamos a full acá en la programación de la mañana. Eso jamás, nunca más, jamás. Ok, perfecto, gracias a la gente que está disfrutando de la programación, a la gente que está participando por la camiseta de la selección del Ecuador. Reto del día, nombre de dos jugadores de la selección del Ecuador. Facilito, ok, y se lleva la camiseta el día de hoy de nuestra querida selección ecuatoriana. Saludos, full sintonía. Ok. Tiene que ponerme su nombre y su apellido. Marcia Matailo. Perfecto. Marcia Matailo, un abrazo grande para toda la gente que me está escuchando en Panadería Arciniegas. Hola, la gente de Panadería Arciniegas. Ok. Lidia Mendoza. Ok, chévere, desde Loja también participa. Gracias. Buenos días. Mary Benítez, estás participando desde la ciudad de Loja. Chévere. Y seguimos con los mensajes. Olger Ojeda de Gualaquiza. Gracias, chévere. Gracias, Olger. Ahí vamos. ¿Ah? A la gente que nos escucha en el transporte interprovincial en la provincia de Zamora, Chinchipe. Gracias. José Acacho, fiel oyente de la radio en el Cantón El Pangui.

0: Siga participando con nosotros, por favor. Siga participando con nosotros. Un abrazo para mi brother, doctor Israel Ruilova. Un abrazo para el doctor Antonio Ruilova también. 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Los mejores grafólogos del país son lojanos y de Sudamérica, por supuesto, y están en Loja. Chévere. Un abrazo para la gente de Estudio Jurídico Criminalístico Ruilova a esta hora de la mañana. Doctor Tuquito, buenos días, mi hermano. Doctor Israel Ruilova, bendiciones siempre. ¿Necesitas dinero ya? 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Se va la camiseta de la selección del Ecuador en las diferentes cooperativas de taxis. Venga y verá qué goza. Venga y verá qué goza, ¿ok? Vamos a la pauta, señoras y señores. Siga participando, siga participando, siga participando. Ya volvemos, ya regresamos.
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3: Probando, 1, 2, probando.

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Bueno, pues estoy orando ahí este miércoles. Hay a ver muy pocos con el nombre de Diógenes, pero hoy es de San Diógenes y diario. Entonces, dedicarse un cordial saludo y deseando que siga así poniendo lindas canciones. Puede poner La Cumbia es una Hembra y mi Alaucir. Hay una canción alegre de Alaucir. Bueno,

0: Stephanie, buenos días.
1: Ay, qué lindo, gracias por esa linda presentación. ¿Cómo vamos? Súper emocionada. Ya escucho que Ecuador viene con Curazao y tenemos que ganar, obviamente.
0: Definitivamente que sí. Cuéntame, ¿cómo está Quito, mi querida Stephanie?

0: viernes dándole a 100, a tope, con buena energía.
1: Perfecto, muy bien. ¿Cómo está ese pálpito para este fin de semana en apoyo a la selección, mi querida Stephanie?
0: Yo nunca he dudado de la selección, ¿sabes? A veces como que dudes del técnico, pero de la selección jamás. Y yo espero que en esta ocasión no solamente nos acompañe la fe, sino una buena estrategia. Eso es lo que necesitamos ahora.
1: Bueno, aunque se dice que el técnico acaba el mundial y se va de la selección del Ecuador.
0: Amigo, si yo pudiera dar mi punto de vista, creo que ha durado demasiado.
1: Sí.
0: Eso muy es mi bien. Criterio desde, como ese es mi criterio como ecuatoriana. Yo creo que necesitamos algo más de estrategia y nos hemos demorado mucho en reaccionar al respecto. Pero bueno, esperemos, tenemos a los mejores jugadores, una defensa sensacional, unos deportistas, los mejores, diría yo, de Sudamérica. Esperemos que todo nos salga positivamente y pues que Curazao no se olvide de Ecuador.
1: Choco Garrido tuvo tuve el gusto de que presente a Don Medardo y sus players en Manta, en la playa del Murciélago, y desde ahí pues tenemos una amistad ya de algún tiempo. Mi querida Choco, el saludo para la gente que te escucha en Loja, en Zamora, en Morona, Santiago, por favor.
0: Para toda esa gente bonita que el día de hoy se está llenando de buena vibra en el programa, pues la mejor intención como siempre, nacimos para cumplir los sueños, esperemos que en esta ocasión soñando juntos mandemos la mejor energía y pues a seguir para adelante, que eso nos caracteriza como ecuatorianos.
1: Perfecto, ¿en qué canal estás ahora? ¿En qué programa de televisión estás?
0: Te cuento que estoy en Ecuador TV, en el programa Esto es Ecuador, y también en Doctor 7, dos programas, el uno revista 100% familiar, 100% positiva, y la segunda revista médica, así que ya saben.
1: Perfecto, listo, mi querida Choco, te envío un abrazo, gracias por tu tiempo, un abrazo, bendiciones.
0: Igual para ti, la mejor energía, chao.
1: Chao, ahora que estés bien, perfecto, listo, así nomás, sin tanta lámpara, chévere. Vamos a la pausa, ¿verdad? Vamos al break publicitario, y ya regresamos de inmediato, genial, así nomás, sin tanta lámpara, vamos al break. Ya volvemos, no te vayas.

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que es este servidor, el que canta la cumbia romántica, el que canta con el corazón, Manolo. Aquí en una reunión importante, firmando un contrato para Colombia, Dios mediante el mes de octubre. Eso, Jacobito, nos vamos para Colombia.

0: 59 minutos.
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0: ¿Qué tal, amigos y amigas oyentes? Ya nos encontramos acá en los estudios principales de Radio Amazonas 92.1 para llevarles esta segunda entrega de noticias. Saludamos a quienes nos escuchan a lo largo y ancho de la provincia de Zamora Chinchipe, como también en la provincia de Loja. Nuestras líneas totalmente habilitadas para que hagan información con nosotros a esta hora de la tarde. Se pueden comunicar con nosotros al 09-85-45-60-24. De igual manera, saludamos a quienes nos escuchan a través de nuestras plataformas digitales. Gracias por siempre estar en sintonía con nosotros, por preferirnos a lo largo de nuestras diferentes programaciones, que solo Radio Amazonas 92.1 les puede brindar a cada uno de nuestros amigos oyentes. Hoy, este día miércoles 17 de junio del 2026, marcamos exactamente las 12 horas con 9 minutos y vamos a hacer un recorrido de la información más relevante que se genera a esta hora de la tarde.
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1: Y empezamos con el recorrido de la información de carácter regional. Nos vamos hacia Zamora, Chinchipe. Duro revés para Zamora. Incumplimientos provocó la no reapertura del aeródromo de Cumbaraxa. La Dirección General de Aviación Civil ratificó el cierre del aeródromo de Cumbaraxa luego de rechazar el plan de acción correctivo presentado por el municipio del Cantón Zamora y la Compañía Aeroportuaria Central. Hay preocupación ciudadana por incumplimientos claves de entidades competentes y con ello la falta de nuevos medios de movilización de la región. La dirección del cierre definitivo consta en el oficio número DGAS/DGAS/2026/0472/O, emitido el 23 de mayo del 2026. El documento suscrito por el director general encargado, Juan Pablo Franco, notificó al alcalde de Zamora, Víctor Manuel González Salinas, que la propuesta entregada no satisface las exigencias legales ni los estándares técnicos indispensables para autorizar la reapertura de la terminal aérea. La resolución indica cuatro motivos principales para la negativa. El primero corresponde a la entrega fuera del plazo establecido. El PAC ingresó el 27 de abril de 2026 cuando ya se había concluido el periodo otorgado por la autoridad aeronáutica. Situación que derivó en la clausura debido a la falta de atención de riesgos y considerados críticos. El segundo aspecto, la auditoría técnica evidenció ausencia de trazabilidad entre las observaciones detectadas en el informe de vigilancia y las medidas planteadas para corregirlas. Los hallazgos fueron agrupados en categorías generales, lo cual impidió identificar soluciones específicas.

0: específicas para cada cumplimiento. La tercera causal hace referencia a la omisión de problemas considerados prioritarios. Según la entidad, la propuesta dejó sin atención a más del 50% de observaciones urgentes. Entre ellos, consta la inexistencia de sistemas de drenaje, carencia de suministro eléctrico secundario, abandono de la estación meteorológica y obstrucciones visuales en la torre de control y deficiencias en los sistemas de rayos X. El cuarto argumento, expuesto por la entidad nacional, apunta a la falta de respuesta de requerimientos de información adicionales enviados el 2 y el 29 de abril de 2026 ante la emisión de resoluciones definitivas. Otro de los puntos también que se da a conocer es que, según los puntos observados, corresponde al Servicio de Salvamiento y Extinción de Incendios. La autoridad rechazó la propuesta de cooperación con el Cuerpo de Bomberos de Zamora al considerar que el personal designado carece de certificación como bombero aeronáutico, requisito obligatorio para completar la normativa. Además, el vehículo tanquero de 800 litros planteado dentro del plan de contingencia no reúne las características técnicas autobomba aeronáutica certificada debido a las limitaciones en la capacidad de descarga de espuma y sistema de monitoreos exigidos de regulación vigente. Frente a este escenario, se confirmó la permanencia del cierre de la autopista de Cumbaraxa. Cualquier futura solicitud, esto en cuanto a la reapertura, deberá sustentarse en un nuevo plan de acción correctivo que incorpore la totalidad de observaciones pendientes al personal acreditado y el equipamiento acorde con normas aeronáuticas nacionales. Por su parte, la vicealcaldesa del Cantón Zamora, Blanca Carrión, manifestó a los medios de comunicación que el Consejo Municipal aprobó el arrendamiento de la pista el 27 de noviembre del 2025. Desde aquella fecha, el proceso debía avanzar mediante gestiones de carácter administrativo por autoridad de turno. Sin embargo, la resolución cuestiona retrasos en la entrega de documentación y incumplimientos relacionados con el plan de contingencia y diversas falencias detectadas durante las inspecciones técnicas. La continuidad del cierre también genera inquietud entre los habitantes de Zamora. Carlos Jiménez, emprendedor zamorano, también da su opinión respecto a la falta de operaciones aéreas que afecta la conectividad y limita las oportunidades para la provincia. La suspensión del aeródromo representa un obstáculo para el turismo, las inversiones y el traslado oportuno de personas. Zamora necesita una infraestructura funcional que impulse el desarrollo económico y facilite el acceso de la región, expresó.
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0: Sin lugar a dudas, es un duro revés para Zamora por estos incumplimientos de la reapertura de esta autopista de Cumbaraxa, que ya lleva tiempo sin entrar en funcionamiento. Pero más allá de las gestiones que hacen las autoridades actuales, tratando de alguna manera de buscar una solución, cumplir con los requisitos para que sea habilitada esta pista, que generalmente se necesita por parte de la ciudadanía. Pero yo recuerdo en épocas pasadas, cuando estaba todavía en vigencia el gobierno del economista Rafael Correa, se tuvo la oportunidad. Y en aquella época que se estaba entregando los dineros, se solicitó por los ciudadanos preocupados, los ciudadanos que quieren el desarrollo de la provincia de Zamora Chinchipe, colectividades, grupos sociales, solicitaban un nuevo aeropuerto para la provincia de Zamora Chinchipe. Un nuevo aeropuerto, las palabras exactas. Y esto que se viene pidiendo a luchas para que la región sur del país no sea olvidada, sino que, así como se llevan la riqueza, la gran riqueza que nos pertenece a todos los ecuatorianos, también se dejen obras fundamentales. Y en aquella época hubo una ex autoridad que no permitió que se pueda cristalizar esta obra que se la ha venido solicitando, como digo, desde gobiernos anteriores. Y ahí es cuando uno se pone a pensar, o la ciudadanía también discrepa con las acciones. Bonito que se habilite la pista de Cumbaraxa, que se han pedido algunos requisitos y que no se han cumplido. Ese es un tema muy aparte, pero yo también digo que no existirá la visión de poder unirnos como zamoranos chinchipenses, dejando a un lado el egoísmo, que soy del cantón del Pangui, que soy del cantón Yanzasa, que soy del cantón Paquisha. No, somos una provincia de 9 cantones y debemos de ver el bienestar para los 9 cantones de la provincia, dejando a un lado el egoísmo. Pero ¿por qué no pensar, en vez de buscar la reapertura de la pista de Cumbaraxa, que ya cumplió su vida útil de avionetas, que a lo mejor la capacidad que se tenía previsto en años anteriores y la realidad era otra en aquella época anterior? ¿Por qué no pensar ya, con esto que no se permitió la reapertura, pensar en como ciudadanos y exigir al gobierno que nos construya un aeropuerto? Un aeropuerto que permita mejor capacidad de aterrizaje de aviones. Eso deberían pensar e ir pensando quienes están en los candidatos a las diferentes designaciones de la provincia. Y eso también ayudaría a alimentar, como dijo el ciudadano, el turismo de la provincia. Que hacíamos el análisis nosotros en otros informativos anteriores, falta muchísimo que trabajar en turismo, en convertir a una provincia donde abre las puertas al turista. ¿Qué le vamos a ofrecer en gastronomía? ¿Qué le vamos a ofrecer en el tema turístico? Y hoy que tenemos la fortaleza de las redes sociales para promocionar. Pero yo digo, hay un trabajo en conjunto, se está capacitando a los pequeños, medianos y grandes emprendedores. Eso también deberíamos discutir. Hoy, lastimosamente, no se ha dado la reapertura. Pero también ya debemos pensar en cosas grandes. Y nuevamente traigo a colación, si somos una de las provincias que le da al gobierno central el tema del incremento del dinero a sus regalías, nosotros también nos merecemos, entre muchas cosas, mejor calidad de vías. Un aeropuerto para la provincia, una universidad de calidad, que también estamos en problemas. El hospital, el hospital de Zamora, que también es otro de los inconvenientes que se vienen solicitando y que se ha venido solicitando a las autoridades que se los entregue el tema de los nuevos estudios. Entonces son algunas situaciones que de alguna manera los traemos a colación para que la ciudadanía, porque quienes somos parte de hacer información, simplemente traemos a colación el sentir y el pensamiento ciudadano. Y hoy, este duro revés de los incumplimientos ya no provocó la no reapertura de la pista de Cumbaraxa. Pero yo sí, digo, deberíamos pensar un poquito más. ¿Y por qué traía a colación del ego? Es que no, es que queremos que sea en el cantón Zamora, es que no queremos que sea en el cantón Yanzasa. No, hay que ver la factibilidad y ahí hay que dejarse asesorar de las personas que sean expertos en la rama. De por qué conviene en Yanzasa o por qué convendría en Zamora. Para ya pensar en grande. Que el Estado central nos regrese a ver que no somos el patio trasero. Somos una provincia que les estamos dando las regalías, se están llevando el cobre, se están llevando el oro, pero también lo que pedimos es que nos dejen obras de calidad, obras que después de que se acabe, porque esto no es eterno, esto ya lo hemos vivido con el boom del petróleo, se llevaron el oro negro, ¿y qué dejaron para esas provincias? Hoy el boom es Zamora Chinchipe, y eso se ve en el tema del servicio de rentas internas, pero ¿hasta cuándo vamos a tener, y hay que decirlo así, autoridades que no piensen en proyectos grandes? Y no me vengan a decir, es que no tengo el conocimiento. Pero para eso están los asesores. Para eso uno tiene que hacerse asesorar. Se hacen asesorar, entre comillas, para otras cosas, como dijo alguien, para la viveza criolla, Pero cosas que se necesita para el desarrollo de la provincia, ahí sí no piden el asesoramiento. Entonces, esperemos ver qué decisión se toma, cuál será el pronunciamiento por parte de las autoridades actuales. El hecho es que no se va a reaperturar la pista de Cumbaraxa.
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0: 12 horas con 23 minutos, más información, vamos de carácter nacional y lo que se dio a conocer el día de ayer, la intervención del COE. En una entrevista se detallan la crisis institucional tras la intervención del gobierno ecuatoriano al Comité Olímpico Ecuatoriano. La acción que desplazó la directiva integrada por el medallista Jefferson Pérez. Escuchemos los detalles a continuación.
2: Quedó Coello estar al frente del organismo por orden del gobierno los próximos 180 días hasta que se estabilice esa entidad y se elija a una nueva directiva. Para hablar de esta polémica en el marco del deporte ecuatoriano, nos acompaña en contacto directo Jefferson Pérez, primer medallista olímpico del Ecuador y vicepresidente de la directiva desconocida por el régimen. Jefferson Pérez, bienvenido a Contacto Directo, muy buenos días.
3: Querido Carlos, muy buenos días, un abrazo cordial a usted y por supuesto a toda la ciudadanía, mandarles el mejor de los cariños.
2: Jefferson, ¿por qué sostiene usted que el Ministerio de Educación, Deporte y Cultura se extralimitó en sus funciones?
3: No es cuestión de sostener o pensar quién tiene la razón o no, es cuestión de quién quiere poner el hombro para mejorar la estructura deportiva del país. Hoy tenemos clarísimo, la estructura actual del país no es sostenible, es decir, es una estructura del siglo XX para necesidades de deportistas del siglo XXI. Entonces, no es sostenible eso. En la necesidad implica el protagonismo, sea el deportista, no el dirigente. Incluso ni siquiera la autoridad, sino el protagonista sea el deportista. Y bajo esa primicia es fundamental tratar de entender cuál debería ser la visión. Hoy en día, apreciado Carlos, hoy en día, la necesidad fundamental no está discutiendo quién debe estar en un cargo o quién no debe estar en un cargo. En este momento, la necesidad fundamental que están en otros países como Brasil, Colombia, Estados Unidos, Inglaterra, es sentarse a planificar no solo los Juegos Olímpicos del 2028, sino planificar los Juegos Olímpicos del 2032. Sin embargo, lamentablemente creo que nosotros aún nos falta muchas cosas por recorrer.
2: Pero, Jefferson, ¿qué es lo que ocurrió en el sentido de que hay una disonancia entre lo que usted sostiene de planificar un nuevo modelo de dirigencia olímpica pensando en el jugador, en el deportista, y otro el que aparentemente plantea, no sé si el gobierno o el conflicto que se ha suscitado en el sentido de desconocer lo principal, lo de siempre, la directiva? ¿Qué pasó ahí?
3: Mire, no somos la primera entidad que se presenta con este problema. Bueno, me parece que ahora vamos a tener en un par de meses un problema similar con la Federación Ecuatoriana de Fútbol, porque básicamente la ley anterior, recuerden que estamos hablando de la ley anterior por una razón, porque el proceso eleccionario fue realizado en el periodo anterior, solo bajo esa aclaratoria. Entonces, en la ley anterior había una discordia entre lo que estaba establecido en un reglamento y lo que estaba establecido en una ley. El espíritu es que las personas no se queden durante 20, 30 o 40 años en un mismo cargo. Ese era el principio. Ustedes recordarán antes de eso lo que pasaba con los dirigentes deportivos. Ese es el principio. Entonces la ley del espíritu dice, oye, tienes que ser reelegido máximo una vez en el mismo cargo. Ese es el principio. No hay dónde perderse el principio, el espíritu de la ley. Entonces aparece un candidato llamado Jorge Delgado que dice, oigan, yo he sido presidente una ocasión y ahora quiero tener el derecho para ser reelegido nuevamente presidente en el mismo cargo por segundo periodo. Y ahí es cuando lamentablemente, ustedes recuerden, quienes hacen necesariamente son especialistas, ni a veces en derecho, ni a veces en deportes. Entonces ahí es cuando se genera esta dicotomía, esta distorsión en el cual dice, no, espérate, no solo en el mismo cargo, sino hay una interpretación que dice que puede ser elegido dirigente en el directorio, y ya no puede ser reelegido más de una vez. Entonces, el espíritu de la ley, que es el que protege a los ciudadanos, que es el que protege a los deportistas, empieza a distorsionarse.
2: Pero
3: esto nosotros lo habíamos comentado públicamente el año anterior.
2: Precisamente el Ministerio de Educación y Deportes, que las acciones legales presentadas por usted han sido resueltas al tenor de la ley del deporte, que usted considera que tiene vacíos, y que también la Procuraduría se ha pronunciado en favor, se entiende, de los argumentos del gobierno. Es decir, que ustedes habrían actuado por fuera de todo este esquema interpretativo de la ley y que por lo tanto Jorge Delgado ni Jefferson Pérez tienen la posibilidad de quedarse a frente del Comité Olímpico Ecuatoriano.
3: Apreciado Carlos, ustedes me conocen de toda la vida. De toda la vida. Jamás en mi vida he infringido la ley. Jamás en mi vida he roto la ley. Que probablemente hemos podido tener cosas que mejorar, pero por supuesto, toda ley es perfectible. Pero que me intenten decir que he roto la ley, por favor, eso es muy respetuoso. Número uno. Número dos, usted conoce que el representante legal del Comité Olímpico Ecuatoriano es el presidente capitán Jorge Delgado, gloria del deporte ecuatoriano, deportista olímpico, y el secretario John Zambrano. Entonces, los procesos que han estado llevando adelante han sido los representantes legales. En mi caso, yo fui elegido vicepresidente en una asamblea donde estuvieron los candidatos que perdieron, los candidatos que ganaron, los representantes de las federaciones ecuatorianas, estuvieron en esa asamblea. Y en esa asamblea, apreciado Carlos, en esa asamblea, si había alguna particularidad, tenía que, usted conoce la libertad de expresión, y ponerse de pie y decir, oigan, no, eso no está bien, esto no está bien, y usted vaya a las actas, no vayamos a los supuestos. No,
2: Jefferson, sí, pero cuando ustedes recurrieron a la Procuraduría para que esta zanje la posición, me parece que tiene una posición muy ambigua. Y lo que no queda claro finalmente es por qué razón, si el señor Delgado tenía la opción de reelegirse por un periodo más, por qué se le entrampa todo este proceso con las interpretaciones de la ley y con la posición medio ambigua de la Procuraduría.
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1: 12 horas con 39 minutos, más información que compartimos con nuestros amigos oyentes a esta hora de la tarde. Nos vamos hacia el cantón Loja. Así se refuerza la seguridad en Loja. Atención vecinos, este barrio está siendo monitoreado para su seguridad. El mensaje irrumpe desde un megáfono comunitario instalado en uno de los sectores de Loja. La voz es clara y directa. El barrio está siendo vigilado para proteger a sus habitantes. Detrás de ese aviso hay una red de cámaras, alarmas, drones y personal operativo que trabaja 24 horas del día con el objetivo común: fortalecer la seguridad ciudadana y preservar la tranquilidad que históricamente ha caracterizado la capital lojana. Mientras la seguridad preocupa a muchas ciudades del país, Loja apuesta por la tecnología, la coordinación institucional y la participación barrial como herramientas para prevenir delitos y responder de manera más eficiente a las emergencias. Desde el Centro de Monitoreo del Consejo Cantonal de Seguridad Ciudadana, decenas de pantallas permiten observar en tiempo real distintos puntos de la ciudad. Actualmente, la red cuenta con 110 cámaras de videovigilancia distribuidas en sectores urbanos y parroquias. Francisco Javier Macías Hidalgo, director del Consejo Cantonal de Seguridad Ciudadana, explicó que el sistema de fortalecimiento, con la incorporación de nuevas cámaras adquiridas mediante presupuestos participativos y con el enlace de dispositivos implementados por los propios barrios, hoy la ciudadanía percibe en seguridad que estamos teniendo con pocos recursos, hacemos muchos trabajo y estamos articulados con todas las instituciones que forman parte del sistema de seguridad, señaló. El centro operará permanentemente y reúne a los representantes de la Policía Nacional, agentes de control municipal, bomberos y personal técnico especializado, quienes coordinan respuestas inmediatas ante las alertas y emergencias reportadas por la ciudadanía. La estrategia municipal no solo se limita a las cámaras de Loja, también ha incorporado drones de alta tecnología para fortalecer los operativos y atender situaciones de emergencia. Estos equipos pueden ser utilizados en la búsqueda de personas desaparecidas, monitoreo de incendios forestales, evaluación de inundaciones y otras contingencias donde se observa el área permanente, tomará decisiones rápidas y reducir riesgos. Hoy contamos con esa tecnología para apoyar a las instituciones y brindar información desde el aire cuando sea necesario. A ello se suma 13 alarmas comunitarias instaladas en distintos barrios de la ciudad, más allá de intervenir como mecanismos de alerta ante posibles hechos. Forman parte de un cronograma de capacitación y ciudadana que incluye simulacros y preparación frente a desastres naturales. La estrategia municipal busca involucrar activamente a la comunidad. Los dirigentes barriales participan en procesos de capacitación y coordinación para el uso adecuado de alarmas comunitarias y la activación de protocolos de emergencia. Según el Consejo Cantonal de Seguridad Ciudadana, los primeros resultados muestran una disminución de incidentes reportados en los sectores. Ya funcionan estos sistemas, así como una mejor comunicación entre vecinos e instituciones. Además, está prevista la adquisición de 24 nuevas cámaras de seguridad, aunque su ubicación dependerá de estudios técnicos que determinen las necesidades específicas. Hay lugares donde una cámara no necesariamente es la solución. En algunos casos, resulta más efectiva fortalecer la organización comunitaria mediante alarmas y capacitación, explicó el exfuncionario. Control de espacio público y el orden de la ciudad. La seguridad ciudadana también implica mantener el orden de espacios públicos. En este ámbito trabaja la Dirección de Seguridad Ciudadana y Control Público, que desarrolla operativos permanentes durante toda la semana.
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0: 12 horas con 44 minutos. Más información que compartimos de carácter nacional. Atravesamos una fuerte criminalización de movilidad humana. José Elías Rodríguez, presidente de la Federación de Ecuatorianos en el Exterior. Rodríguez cuestionó las políticas migratorias y las decisiones vigentes de reconocimiento institucional en el país. Alertó que los ciudadanos en situación de movilidad enfrentan un entorno global de creciente estigmatización y endurecimiento penal. Los detalles a continuación en la siguiente nota informativa.
1: De organizaciones ecuatorianas para poder luchar por los derechos. Cuando no teníamos representación política, no teníamos derechos políticos, y creamos que la primera opción para los ecuatorianos es recuperar la nacionalidad ecuatoriana. Algunos que ya se hicieron ciudadanos americanos por la necesidad de vivir aquí en los Estados Unidos. Entonces, esa fue la primera lucha de la Federación Mundial de Ecuatorianos en el Exterior, donde organizamos todas las organizaciones ecuatorianas que habían aquí, no solo en Nueva York, sino en todo el país, Estados Unidos y Europa, para poder tener esa propuesta de la doble nacionalidad, o lo que se llama la irrenunciabilidad de la nacionalidad de origen.
2: Es decir, de aquí, de este trabajo, nació la doble nacionalidad que los ecuatorianos, a la cual los ecuatorianos tienen derecho.
1: Así es, o sea,
2: ¿hace cuánto tiempo fue?
1: Primero, en 1985 comenzó la idea por Carlos García, ecuatoriano de aquí de Nueva York, y después en la ciudad de Miami se creó la FEDE de la Liga Ecuatoriana de la Florida. Entonces hubo un congreso en Washington de la FEDE Mundial, primer congreso, donde también fuimos las organizaciones de Nueva York, fuimos como más de 20 organizaciones de Nueva York, porque éramos los más grandes, y se sacó la idea de que esa organización es la que pelee los derechos de los migrantes dentro de la doble nacionalidad, y salió ese proceso para nosotros reunirnos con congresistas en ese tipo de congreso para poder hacer que la doble nacionalidad sea el favor de los ecuatorianos.
2: También deriva esto en el voto de los ecuatorianos en el exterior.
1: Sí, bueno, cuando tuvimos ya la doble nacionalidad en el gobierno de Sixto Durán Ballén, después de eso yo cojo la presidencia de la Federación Mundial. En ese tiempo yo era secretario general de la organización. Cuando yo cojo la presidencia, presentamos la solicitud al Consejo Nacional Electoral para que nos reconozca el voto en el exterior, y nos otorgan el voto en el exterior. Positivo y negativo.
2: ¿Por qué positivo?
1: Positivo porque teníamos derecho para poder decidir para un retorno digno, para también tratar de ver que podamos votar por presidente, vicepresidente de la República y tener asambleístas del exterior. Negativo, ¿por qué? Porque ya vinieron partidos políticos y comenzaron a dividir la comunidad ecuatoriana en ideologías políticas, que los que ya estábamos unidos.
2: ¿Y sigue dividida en ideologías políticas la comunidad ecuatoriana ahora mismo?
1: Yo creo que sí, porque hemos...
2: ¿Para bien o para mal?
1: Para mal. Para mal. ¿Por qué? Primero, porque hemos tenido representantes de la comunidad que a veces ni siquiera les conocemos, simplemente amistades de los partidos políticos, y aquí puede tener un conocimiento, una preparación completa de la comunidad ecuatoriana, pero si el candidato no es parte del primero o segundo que gane la presidencia del Ecuador, nunca va a ganar el candidato de aquí. Entonces entran personas que a veces nadie les conoce.
2: Ahora, la comunidad ecuatoriana ha sido, ya que se metió en el tema de la política, o nos metimos, digamos, doctor, vienen los políticos acá a buscar el voto. ¿Y después qué hacen por la comunidad?
1: Sabe que siempre han venido, hasta antes de que nosotros tenemos la doble nacional, venían, conversaban, nos ofrecían muchas cosas, nunca pasaba. Ahora es peor, tenemos nuestros representantes de los ecuatorianos, pero cuando llegan allá se olvidaron de los migrantes. No hay una representación que diga, vamos a luchar por los derechos de los ecuatorianos en el exterior, y eso es lo que hemos venido viviendo desde que comenzó la representación de los ecuatorianos, que fue primero a Montecristi.
2: Hay una ley de movilidad humana que está vigente en el Ecuador, pero que debería proteger los derechos también de los migrantes, no solamente las deportaciones de Ecuador, sino los derechos de quienes viven afuera. Miren, de los ecuatorianos que reciben.
1: Así es, como representante de la FEDE Mundial estuvimos en Montecristi y pedíamos que el artículo 11 de la Constitución, que decía que el Estado procurará proteger el derecho de los migrantes, se cambia a que protejan. Y lo hicimos, triunfamos, y es parte de la ley de movilidad humana. Pero de eso a lo que sucede no hay par, porque los consulados no apoyan en eso. Debería haber una representación jurídica para los migrantes cuando están detenidos, todo ese tipo de acciones, porque hay que entender una cosa: si bien la migración aquí en los Estados Unidos es administrativo, pero nos han criminalizado la deportación, entonces no tenemos abogados que representen y por eso salen deportados, y no tenemos una representación consular, que ni siquiera saben dónde están detenidos. Y la ley internacional dice que los consulados tienen que tener esa información para poder dar apoyo a sus ciudadanos.
2: Pero en el tema consular, por ejemplo, doctor, ¿no es más bien el trabajo que hacen los cónsules o las representaciones diplomáticas al marco jurídico que existe. Es decir, nos nombran y no hacen nada.
1: Bueno, eso ya sabemos, ¿no? Pero algo siquiera deberían hacer
2: por los migrantes. ¿Cómo se les puede obligar a trabajar mejor a las representaciones diplomáticas en servicio de los ecuatorianos?
1: Vea, le doy una historia. Aquí se creó la Casa Ecuador, Casa Ecuatoriana, hace algunos años. Y vino la representante a representar la Casa de los Ecuadores Migrantes y se perdió porque ni siquiera conocía dónde quedaba. Entonces, lo que se tiene que hacer de acuerdo a la ley es que deberíamos tener representantes en las comunidades ecuatorianas, en los consulados, que sean ecuatorianos nacidos aquí o que han vivido aquí, que tengan conocimiento, pero no sucede eso. Entonces, no saben lo que está pasando. Entonces, lo que dan es charlas sobre costura y cosas, pero no de la verdad de lo que vivimos. En este momento vivimos una criminalización de la migración tan fuerte, unas deportaciones tan grandes, y a Christine Noan, que es la que en ese tiempo deportaba, le dieron condecoración en el Ecuador. Entonces, en eso vivimos.
2: Bueno, ¿qué se puede hacer para...? Porque la situación de los migrantes, no solo ecuatorianos, sino de todas las nacionalidades, sobre todo hispanos, es difícil en este momento por la política migratoria del presidente Donald Trump. ¿Cómo hacer para que la gente que vive acá y se ha convertido en parte del movimiento económico de este país, que aporta también, viva tranquila?
1: Mire,
2: que no vengan, que los que están aquí no pueden regularizarse, se vayan. ¿Cómo? ¿Qué hacen?
1: Mire, lo que sucede, lo que debería hacerse, es que el Estado ecuatoriano vea las necesidades del ecuatoriano. Mire que el ecuatoriano, así esté indocumentado, manda dinero al Ecuador. Y manda también, ¿para qué? Para poder regresar en un retorno digno. Pero no hay un retorno digno, no hay ese apoyo, porque la ley de movilidad humana le falta preparación a las personas, porque en la ley de movilidad humana necesita instituciones que estén preparadas para poder hacer el retorno, necesitan organizaciones que puedan ayudar a ese retorno, que les den trabajo o que les den apoyo. Recuérdense, yo fui al Ecuador hace algunos años y no puedo sacar ni siquiera una línea de celular porque no tengo cuentas, no tengo reconocimiento aunque tenga cuentas. Entonces debería abrirse ese espacio para que la comunidad pueda retornar, si es que tiene que retornar, porque apoyaría, está apoyando económicamente, pero apoyaría más con el conocimiento que tiene en el exterior. Entonces los consulados son los que llamados a representar a los migrantes y deberían comenzar a preparar eso y tener una verdadera representación. Hace algunos años yo había conversado con los consulados y tuvimos organizaciones de abogados a que den apoyo gratuito a los migrantes. No se ha dado más eso. O sea, se olvidaron de lo que es los migrantes porque ahora están nosotros desde el Ecuador apoyando las políticas migratorias de este gobierno.
2: Hay diferentes niveles de migración.

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1: Quito investiga si un taxi se puso en movimiento sin conductor y atropelló a una mujer en San Juan. El hecho ocurrió en la calle Guatemala, en el sector de San Juan, y quedó captado por las cámaras videovigilancia. La joven afectada permanece en estado crítico mientras continúan las investigaciones. Han pasado 5 días del trágico accidente de tránsito ocurrido en la calle Guatemala, en el sector San Juan, centro de Quito. Como consecuencia, una joven de 23 años permanece con pronóstico reservado. El siniestro se registró alrededor de las 4 de la tarde el viernes 12 de junio del 2026 y quedó grabado en video. En las imágenes se observa a una pareja frente a una tienda. Mientras realiza una compra, un taxi interrumpió el lugar, se subió a la vereda y atropelló a ambos. La mujer fue quien sufrió las lesiones más graves, pues el impacto la lanzó varios metros. Moradores presenciaron el hecho, contaron que la joven presentaba graves heridas en la cabeza. Tras el atropello, ambos fueron trasladados a la casa de salud, donde ella permanece en estado crítico. Según Washington Martínez, director general de la Agencia Metropolitana de Tránsito, el conductor del taxi no se encontraba en el lugar del siniestro y se presume que no estaba en el volante al momento del atropello. Esta versión coincide con el testimonio de los vecinos de la calle Guatemala, quienes aseguraron que el conductor dejó estacionada la unidad a la altura de la calle Nueva York y que poco después este comenzó a desplazarse. De acuerdo con las primeras versiones, el taxi habría recorrido cerca de 2 cuadras antes de atropellar a la pareja. Un testigo relató que observó al conductor correr tras el vehículo mientras repetía: "Fue mi culpa". Para ello, tras el siniestro, el chofer habría abandonado la escena. Martínez confirmó esta información y señaló que se entregaron datos preliminares a la fiscalía para que realice las pericias correspondientes y lo ubique. Además, el taxi fue retenido como parte de la investigación y que también se buscará determinar las responsabilidades del propietario de la unidad.
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1: Con equipo completo y mentalidad ganadora, la selección de Ecuador se entrena para el partido ante Curazao por el Mundial 2026. La selección del Ecuador cumplió un nuevo entrenamiento en Columbus este miércoles 17 de junio con miras al partido de Curazao por la final 2026. Desde Columbus, la selección de Ecuador pasó la página atrás y quedó con la dolorosa derrota ante Costa de Marfil, y los errores se convirtieron en aprendizaje. Ahora es momento del próximo reto, el partido ante Curazao. En la mañana de este miércoles 17 de junio, el plantel tricolor cumplió con un nuevo entrenamiento en Ohio. La plantilla está completa, todos los jugadores están 100% recuperados. El director técnico Sebastián Becasese pidió a sus dirigidos realicen movimientos con balón. La disposición de los futbolistas es buena, en el ánimo volvió. Y con esto también volvió la hinchada. Una marca patrocinada por la selección realizó una activación con grupos de aficionados. Los jugadores, con la coordinalidad que demostraron esas semanas, se acercaron a tomar fotos y firmaron autógrafos. La selección de Ecuador viajará el viernes a Kansas City para el próximo cotejo de este Mundial. La Tri enfrenta a Curazao el sábado 19 de junio a las 19 horas en el estadio Anrouet. Así que la tricolor ecuatoriana se enfrenta en este partido. Recordar que Curazao perdió 7-1 ante Alemania. De esta manera nosotros estamos poniendo parte final a esta segunda entrega de noticias.
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0: 30 minutos.
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Muy buenas tardes en este miércoles, el ombliguito de la semana, 17 de junio, este 2026, 14 horas con 17 minutos. La bienvenida a todos y cada uno de ustedes, de parte de la Leona Carito Orellana, un gusto saludarles. ¿Cómo estamos, mis guerreras y guerreros de Dios, mujeres empoderadas, pichotas? ¿Cómo estamos? Espero que excelente en este miércoles. Dice Carito, Loja estaba fría. Estaba un clima de esos care pescado, pero llega la Carito y sale el sol. Ahí estamos. Qué bonito compartir con todos ustedes. Eres un sol que irradia. Muchas gracias. Habla Don Luisito, ¿cómo estamos, Don Luisito, en esta tarde espectacular? 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Para todos y cada uno de ustedes. Qué bonito iniciar la programación. El saludo para mi querido Chino Naranjo. Ahí está el saludito, Chino. Todo listo, todo preparado para este viernes 26 de junio. Por primera vez, cuatro leyendas. Sí, así como lo escucha. Por primera vez, cuatro leyendas en el escenario. Segundo Rosero, Jenny Rosero, Anita Lucía Proaño y nuestra querida Ceci Narváez. Qué bonito, cuatro leyendas por primera vez en nuestra bella ciudad de Loja, juntas para compartir canciones que nos marcaron el corazón, para que vaya nuestro bisabuelo, nuestro abuelito, el papá del papá del papá del papá, porque papá lo merece todo. Y ya era hora que buenos artistas, grandes talentos, estén en nuestra bella ciudad de Loja. ¿En cuánto está la entrada, Carito? ¿En cuánto está la entrada? 10 solaritos, 100 solaritos. Y recuerda que la tercera edad, 7 dolaritos, 7 dolaritos. Tercera edad como este, así mismo, 7 dolaritos, Ñaño. Acérquese a Supermercado Raquelita. Recuerda que ya estamos, oiga, ya estamos con las últimas, sí, con las últimas preventas. No te quedes afuera, tremendo concierto. ¿En dónde? En la explanada del complejo ferial. ¿Qué son 10 dolaritos para tremendo concierto? Imagínate, por primera vez en Loja, el Chino Rosero, con esas canciones espectaculares. A ver si me ayuda por ahí, si tiene, mi querido DJ. Vamos a colocar una de Segundo Rosero, si tiene por ahí, le agradecería infinitamente. Así que ya sabes, Segundo Rosero, Jenny Rosero, también estará nada más y nada menos que Ceci Narváez. Qué gusto poder compartir con estos grandes, grandes, grandes, grandes talentos. Y qué hermoso que las entradas también sean un precio accesible, ¿sí? Un precio accesible donde todos podamos compartir de este gran concierto en homenaje a papá, porque papá lo merece todo. Recuerda, $10 la entrada y podemos compartir de largo, dice. Sí, de largo. ¿Para qué decir? Me ayuda por ahí, lo tiene ya. ¿Qué le pasa? Que ha venido hoy día medio. Ah, ya, está colocando, no hay ningún problema. Yo le espero acá. Me dice Carito, ¿dónde podemos adquirir las entradas? En Supermercado Raquelita. 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Por acá me dice Carito, por favor, colócame. Sí. Este viernes 26 de junio.

esta chola es más bonita. El mundo es pequeño, pronto nos veremos. Quizá para entonces ya tenga tres negros. Ahora sí, disculpa. No sé, hermano, pero ¿sabe qué? Yo no me pierdo el concierto de este viernes 26. Así que ustedes tampoco tienen que perderse. ¿Qué otra artista, DJ? ¿Qué otra artista? ¡Ay! Para ponernos a sentarnos en ese bar con Ceci Narváez. Claro que.

Se viene. La grande, cómo no, oiga, cómo no acordarme de tremendos temas también. Si se viene la maestra de todos. Uy, uy, uy, una mujer impresionante, qué bonito. Anita Lucía Proaño, este viernes 26 de junio.

con frío, sin frío. Pero de que nos pegamos unos buenos canelazos, nos lo pegamos. Por primera vez en la historia de los lojanos, se viene segundo Rosero. Jenny Rosero, Anita Lucía.

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Por acá el saludito también para Ile. 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

0: llover. Ya se dañó la hoja vuelta, está feo. Está mucho frío. Realmente en el cerro donde usted pasa está más frío, ¿verdad?
1: San Pedro.
0: Un saludito para seguirla escuchando en Radio Amazonas.
1: ¡Eso, qué linda!
2: Señor, con tu espíritu.
1: Ahí yo tengo que decir, San Pedro.
2: Señor, con tu espíritu.
1: San Pedro, si me estás escuchando.

0: 59 minutos.
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2: 3 y 7 minutos.

hoy, mañana y siempre. La bendición más grande en tu vida son las que nunca, pero nunca se van. Y una vez que se van, pues ya deciden no volver. Así de simple. Por eso aprovecha a las personas que tienes en tu vida. Aprovechalas, cuídalas, respétalas. No solamente es brillar por fuera. No es solamente brillar.

0: hablar, con quien quiero
1: pelear.
0: Oye, papi, deja,
1: y 29 papi, deja, minutos.
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Bueno, este clima está rarísimo, hermano. O sea, primerito ya quería salir el sol. Luego, ay, ay, ay, esto está como arrepentimiento de un ex, hermano. Por ratito está bien, por ratito la friego otra vez. Ahí, ahí nomás, dejémoslo, ahí dejémoslo. Por acá el saludo correspondiente para nuestras bellas amistades. Vanesita Paulina Takuri. Me dice Vanesita por acá. A ver, vamos rapidito a leer los mensajitos. Sí, vamos a leer los mensajitos de esta tarde. Todos los mensajes que nos envían al 09-85-45-60-24 y también al 09-68-64-83-60. Por acá dice, saludo carito, deseo participar, se presenta Segundo Rosero, Ceci Narváez, Jenny Rosero, por el Día del Padre, soy Vanesita Takuri. Está participando, mi amor hermosa, está participando, gracias, en el Balcón Lojano. Qué bonita la gente, cómo interactúa con nosotros, mi querido DJ. Ay, ay, ay, esto está como cadena nacional, DJ. Ay, qué bonito. ¡Qué bonito, qué bonito! Cosito de la vida, dijo. Ahí está, acá vamos con más saluditos. ¿Tenemos audios? ¿Tenemos audios? ¿Qué opina? Sí, tenemos audios.

0: muchas suegras. Hágale ahí. ¿Tenemos otro? Acá me dice, bájale mi amor, bájale la música por favor. Ya, acá dice, póngame un tema, mejor un vallenato melancólico para pasar, que no me da esa recarga la carito, dice. El saludo, saludo para nuestro querido amigo Cristian Lapo. Qué bonito mi querido Cristian, un saludo, dice. El artista que va a llegar es Segundo Rosero. Saludos carito, acá me dicen, envíenme un saludito a la distancia para mi esposa Carol Taikus, de parte de Cristian Lapo de acá de Loja. Ay Dios mío, qué gente para enamorada, que no tiene un ñaño, no tiene un ñaño así. Ay, cómo quiero que me presuman. Por acá dice, hola, buenas tardes, Anita Lucía Proaño no se ha presentado en Loja. Olger Ojeda Gualaquiza, claro. O sea, falta Segundo Rosero y Anita Lucía Proaño también. Sí, pero yo dije, el artista, sí, rocolero. Sí, el artista rocolero, pero aluciendo al caballero, sí, al caballero, dice por acá. Ahí está, claro, tiene toda la razón, mi querida amiga. Pero aquí estamos viendo cuáles son los artistas que no se han presentado. Pero acá están colocando de todo. Olger Ojeda, gracias, mi amor. Ahí nos ha enviado el videíto. A la gente que nos envíe los videítos, ya sabe, también tiene más oportunidad de ganarse esa recarga de $5 en las diferentes partes. Solo tiene que enviarnos el videíto y decirnos, carito, estoy participando. Estamos con otro audio.
1: Hola, hola, hola. Hola, hola, mis amores. ¿Cómo están esos chofricitos carreteros? A los que les gusta coger la palanca, muy buenas. Ay, a todos ustedes, mis amores. Una bendecida tarde, sí, mi amor. Ay, carito, te cuento. Yo me fui un ratito a Puerto Seco y ahí, ay, qué iras. Y me logran, ¿cómo te digo?, identificar quién soy. Me dicen, ay, señorita Rurri Palma de Vergara, ay, qué lindo. Ay, ahí me rodearon toditos esos chicos de arriba de Puerto Seco, qué lindo. Conversé con ellos y te mandan muchos saludos a ti, carito. Un saludo para, ay, el del puesto número 5, es un amor, es divino ese cholo. Ay, que iras con él, ya, saludos a todos.

0: estás emocionado, Ñaño. ¿Cuál es el artista que se presenta este viernes 26 de junio gracias a Show Teens, sí, que no ha llegado a la ciudad de Loja? ¿Cuál será? Acá dicen Anita Lucía Proaño, dicen Segundo Rosero. ¿Cuál será? Jenny Rosero también nos dicen acá. Bueno, independientemente, ¿cuál es el artista rocolero que no ha venido por años a Loja, dice? Que no ha venido, por primera vez viene a Loja, dice. Por primera vez, a ver, ¿cuál será? Interactúa al 0985-456024 o al número de La Leona, 0968-648360. ¡Epa, San Pedro! San Pedro, ya cierra la llave, ya. Yo cierra la llave, que voy a llegar otra vez mojada.
1: ¡La ropa
0: a
1: la se casa. Vino el agua!
0: Es que voy a llegar mojada a la casa. ¿Y después qué digo? Voy a llegar mojada. A ver, ¿qué viene por ahí?
2: A la policía decimos que...
0: Ábrale la puerta. Oye, ya tumba la puerta, pero ábrele bonito ahí. A ver, sí, buenas.
3: Buenas noches. Ay, dice que van a poner una recarga de $5. A ver, guambras, mush, pues háganme el favor. Guambras, sequeroso, usted dásme la recarga a mí, porque yo sé que el que no ha venido es el Chino Rosero. Ay, el Chino Naranjo trayéndolo al Chino Rosero. Par de chinos lindos, hermosos, cositas de la vida. Ya me fue a comprar yo las entradas para mi primero, mi segundo, mi tercero, para el cuarto, para el quinto mocito que tengo. El hecho de que les voy a hacer festejar el día del papacito por todo lo alto, con esas canciones. Yo te vi con mis propios ojos. Ay, esta vez no me lo puedes negar. Eso querías. Ay, Segundo Rosero, se viene el viernes 26 de junio a la explanada del complejo ferial. No te puedes perder, Taitico. Si te lo pierdes es porque eres un guambra muspo. Ay, se viene también mi amiga, mi íntima, mi Ceci Narváez. Y cómo no, la Anita Lucía Proaño con mi querida Jenny Rosero, para cantarle la guayabita a esas muspas. Así que...

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0: llega, ya mismo llega, ya mismo llega. Terrible, DJ. ¿Cómo va a irse la comadre? A ver, comadre, especifique ahí.
1: Hoy este guambra se quiere subir. ¿Cómo es posible, Taitico, de verdad? ¿Cómo es posible que me vengas a hacer quedar mal? Se supone que el taxista tiene que ser ciego, sordo y mudo.

0: y enseguida regresamos.
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0: segundo Rosario.
1: La artista, la hermana, que es mi Rosario. Bueno, pues me confirma si estoy participando o no para el sorteo. Gracias. Cuéntame con Carlos Vega de la parte alta del Pangui.
0: Perfecto, está participando, mi amor, vamos ahí.
2: Bueno, bueno, yo quiero hablar de los señores amigos taxistas, pues ahí, ¿qué será de Don Wilson? Don Wilson también no le han dado el teléfono hoy día, creo.

0: 4:59 minutos.
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por la cual o por el cual tú puedes disfrutar de un hermoso caminar, como es la vida. Nos vamos con más, nos vamos con más. Dele, dele, dele, dele, dele. El abrazo para todos y cada uno de ustedes.

Salvador, Angelito Núñez desde Nueva Jersey. Acá chiquito, chiquito, San Martín. Hola, preciosa, ¿cómo estamos? ¿Cómo estamos, cositas de la vida, preciosos? ¿Dónde están los solteros como Carito?

0: de pasito para atrás.
1: Un saludito aquí desde Automotriz Paula, Full Centralía, Full Centralía. Un saludo para Kufu Panda y Rambo, que se aman mucho desde Consacola.

Sasa, Lundin Gold. Saludos a la gente de Repuestos Originales, Cabrera Armijos, Petreos y Hormigones, Electrogar, Ferro Minero. Saludos a la gente de La Bodega, Sindicato de Choferes, CM Hall, Grupo Familiar Curi Nunca, doctor Víctor Paredes, Joyería Cabrera, al doctor Jofre González. Saludos al doctor Braulio Sarango. Saludos a Tecnicons, almacena tu hogar, comodidad para toda tu vida. El abrazo para todos y cada uno de ustedes. Y cómo no, el saludito especial, grande, inmenso, a mi gente de Buffalo Wings, las mejores alitas. Acá me dice, bendiciones, ah caramba, se ha sabido mover. ¡Claro! ¡Saludos para mi amigo! ¡Saludos para mi amigo La Chocha! ¡Chochita! ¿Cómo estamos, Chochita? El abrazo para mi Chochita. Acá me dice, ponga música de Davis Canticus. Saludos, mi amor. Por acá dice, un saludo para la locutora hermosa desde Filadelfia. Gracias, Luis Salinas. Gracias, mi amor. Besito, bendito.

0: leyendas, cuatro leyendas. Segundo Rosero, Jenny Rosero. Se viene Anita Lucía Proaño también. Ceci Narváez, un evento para no perdérselo. Saludos a la gente de Show Teams. ¡Chino Naranjo! Por fin, hermano, te pasaste, porque ya lo mismo. Cansa, dice, ¿no? Ahora sí, buen concierto. El abrazo para todos ustedes y vamos a dar quién se lleva la recarga de esta tarde. ¿Quién será? Tenemos los últimos audios.
1: 29 minutos.
0: Tenemos los últimos audios, por favor, DJ. ¿Sí? Sí, en Amazonas está. ¿Ya los vio?

Martínez y Anita Quesada. Besos, bendiciones con esto y un bizcocho. Hasta el día de mañana a las 14 horas. Los quiero muchísimo. Sí, sí, los quiero mucho, mucho, mucho, mucho, mucho, mucho, mucho. Que Dios me los bendiga hoy, mañana y siempre, ¿sí? Bendiciones. Nos despedimos ahora, sí, mi querido DJ. Gracias, mi gente bonita. Nos despedimos en este momento. 208, dice. Gracias, mi amor.

0: Navarro, DJ.
1: Y 31 minutos.
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0: 5:41.
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2: Gracias a Dios y a la Virgencita del Cisne, un día más con vida y salud para cada uno de sus hogares, y que la Madre Naturaleza les ayude a encontrar una verdadera salud. Bienvenidos a su programa Salud Natural. 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Bienvenidos a su programa.
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0: 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Todo esto hace daño. El veneno entra por los poros de la piel, llega a la sangre, llega a nuestros pulmones, mata nuestro cerebro. 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bien y ya vuelta de ese lado le duele, hasta la cobija, la sábana que ni pesa, le duele. Es porque usted está muy mal de los huesos, está mal de los músculos, esa piel está tan delgadita, por eso le duele. 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
1: 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Permiso.
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0: 6.
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Saludos cordiales, estimados oyentes de la 92.1. Como siempre, es un placer enorme poderlos acompañar una vez más en la tercera entrega de Noticias Noti Amazonas, cuando el calendario ya nos marca 17 de junio del año 2026. Nos encontramos en los estudios de nuestro medio de comunicación para llevarles un completo y detallado informe del acontecer local, nacional e internacional, transmitiendo en vivo y en directo desde el Valle de las Luciérnagas para el Ecuador y el mundo. Todos sean bienvenidos y bienvenidas a este su informativo Noti Amazonas. Noticias Noti Amazonas, cuando el calendario ya nos marca 17 de junio del año 2026, nos encontramos en los estudios de nuestro medio de comunicación para llevarles un completo y detallado informe del acontecer local, nacional e internacional, transmitiendo

0: información local, nacional e internacional. Recordamos, amables oyentes, que pueden interactuar con nosotros a través del 09-85-45-60-24, nuestra línea directa para que usted nos deje sus mensajes, sus dudas, sus sugerencias. Siempre como medio de comunicación estaremos prestos para brindarles la ayuda y la asesoría oportuna en cualquier tema que ustedes necesiten. Como ya lo habíamos anunciado, a través de nuestras plataformas digitales, iniciamos nuestra agenda informativa compartiendo con ustedes una entrevista.
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0: 18 horas con 12 minutos, amables oyentes y televidentes de nuestras plataformas digitales. Ya se encuentra en nuestra sala virtual de entrevistas el tecnólogo Mauricio Rivera. Él es el secretario general del Sindicato de Choferes Profesionales del Cantón Yanzaza. Mi estimado Mauricio, un placer enorme el poder tenerlo en nuestra tercera entrega de noticias y un abrazo grande a la capital de la provincia de Zamora Chinchipe, la tierra de Abres y Cascada Zamora. Buenas tardes, Mauricio.
2: Buenas tardes. Bueno, primeramente, por saludar a mis compañeros socios y socias de la institución, la señora Silvia Zamorana. Estamos saludando desde el Sindicato de Chofer de Zamora Chinchipe, no del Cantón Zamora, haciendo esa aclaración. Compañero, yo sé que la radio es de Yanzaza y luego por ahí vamos. Pero bueno, yo soy de la provincia de Zamora Chinchipe, secretario general. Estamos justamente saludando a toda la ciudadanía, a mis compañeros socios y a usted como periodista, compañero. Gracias por esa entrevista.
0: Gracias, mi estimado Mauricio. Se viene lo que es la celebración en este día tan especial en el que se estará homenajeando a todos los choferes ecuatorianos, esta noble profesión que dinamiza la economía. Gracias a esta profesión podemos también abastecernos de diferentes situaciones, como es combustible, lo que es alimentación y más cosas que esta noble profesión permite que llegue a cada una de nuestras mesas, y valoramos también el ardua labor que realizan todas las personas que se dedican a esta profesión. Mi estimado Mauricio, para iniciar nuestro diálogo, permítame comentarle o hacerle la respectiva pregunta en torno a lo que se viene o el significado para el gremio para celebrar un año más del Día Clásico del Chofer Ecuatoriano.
2: Bueno, así es. Nosotros cada 24 de junio cumplimos el Día del Chofer Ecuatoriano, o sea, es a nivel nacional de todos los choferes profesionales de la provincia y de todo el Ecuador. Como Zamora Chinchipe también hemos visto hacer un programa especial para nuestros compañeros socios, socias, que son choferas profesionales, choferes profesionales, asimismo para los conductores que no son sindicalizados, pero igualmente han pasado por nuestras aulas aquí como sindicato de choferes. Tenemos un programa especial para ellos, esperando que nos acompañen el día sábado 20 de junio. Tenemos desde las 6 de la mañana una misita en especial por todos los compañeros, socios y conductores, choferes profesionales que han partido desde este mundo a otros, donde Diosito dijo ya los ha llamado. Asimismo, tenemos a partir de las 8 de la mañana un programa especial. Iniciamos con un pequeño pregón de las festividades por el Día del Chofer con los compañeros estudiantes, docentes y el Consejo de Administración y asimismo los empleados de la institución. Estaremos iniciando 8 de la mañana en nuestra institución como Sindicato de Choferes. Luego, a las 9 de la mañana estaremos en lo que es en el Coliseo de la Escuela Eloy Alfaro, haciendo un partido de indoor fútbol salas, donde estarán participando la escuela de Sindicato de Choferes de Loja con el Sindicato de Zamora Chinchipe MAC 50, donde estarán participando los nuestros compañeros socios. Asimismo, a las 11 de la mañana estaremos un partido de boli, donde estarán participando compañeros socios de nuestra institución, con las más nombradas compañeras morlacas que le decimos nosotros desde Cuenca, que van a estar participando también justamente en la escuela Eloy Alfaro, donde estaremos participando ese día.

0: Asimismo, invitar a la ciudadanía, a todos los choferes profesionales, socios, igual a los choferes de las compañías que representen, participar con un chofer profesional varón y una mujer en una chingana automovilística. Vamos a revivir años atrás que se lo hacía, quiero revivirlo en este año, en vehículos, dijo alguien, carros ya de veras, no en carros de madera ni carretilla, sino carros automovilizados, hacer una chingana que se la va a hacer aquí en el centro de la ciudad, donde van a haber unos fabulosos premios. Para el primer premio sale el valor de 400, segundo premio 300 y el tercer premio $200. A invitarles a todos los compañeros, socios principalmente, y asimismo a todos los choferes profesionales. Choferes profesionales, le digo, porque para participar debemos tener la licencia profesional, porque ese día se realiza el Día del Chofer Ecuatoriano.
1: Se estará homenajeando. Igualmente estaremos en la... Se estará homenajeando, Mauricio, digo, a los choferes. Me comentaba también por interno que la programación no es solo en el día, se estará realizando lo que usted menciona, la gingana a las 13:30 en lo que es el casco céntrico de la ciudad de Zamora. En la noche, una gran programación que también usted nos va a comentar en estos instantes.
0: Sí, así mismo es. Luego estamos en lo que es en la noche, lo mismo vamos a hacer ahí. Lo hemos visto hacerlo en la escuela Eloy Alfaro, donde hay la cubierta por si llueva. Entonces hemos visto hacerlo ahí mismo, iniciando con la poniendo una pantalla gigante donde puedan ver el partido de Ecuador Curuzao. Justo ese día juega ese partido. Luego tenemos terminado el partido, tenemos lo que es danzas de parte de la Casa de la Cultura, gracias al director de la Casa de la Cultura, Hamilton Martínez, que nos está apoyando también con la danza. Asimismo tenemos la escuelita de especiales, donde un niño nos va a dar una recitación por el Día del Chofer. Gracias también a esa escuelita. Luego de eso tenemos también artistas, donde van a participar también un grupo de aquí de Zamora, también dando a esos jóvenes para que sigan adelante. Y luego estaremos con una orquesta desde Loja, que nos estarán haciendo bailar a todos los compañeros socios y socias y a la ciudadanía de aquí de Zamora Chinchipe. Asimismo, a los compañeros socios, socias que asistan a ese día al programa, estaremos haciéndoles unas rifas de algunos premios bonitos que vamos a tener para todos ellos, compañeros socios y socias. Les invito para que participen ese día, vayan, y vamos a estarles haciendo unas rifas para ellos. Dios quiera que, si es posible, ganen todos, pero se sabe que
1: la solo suerte.
0: Con la bendición de Dios, ellos sabrán quién gana.
1: La suerte de cada uno, mi estimado. Sabemos que detrás de cada chofer hay una familia que también vive esta profesión. Menciona la gran variedad de actividades que se han pensado especialmente para toda la familia. En este caso, no es solo para el con énfasis especial para el chofer profesional, pero para que toda la familia vaya. Se ha pensado en la gingana, se ha pensado en las distintas actividades, las eclesiásticas, lo que es los eventos culturales, los eventos deportivos. Para cerrar con broche de oro, apoyar a toda la selección ecuatoriana en este segundo partido del Mundial.
0: Así es, muchos compañeros socios me han pedido que se transmita ese partido ese día, y justo como celebrar el Día del Chofer Ecuatoriano. Entonces, y como usted sabe, al otro día se estará celebrando el Día del Padre también. Entonces, ese día, qué lindo que todos los compañeros estemos disfrutando ese partido de Ecuador ahí juntos, compañeros, ahí haciendo ese apoyo. Esperemos que con la bendición de Dios Ecuador gane ese día y gocemos todos ese día. Y luego, como les digo, disfrutar también el programa que tenemos como choferes profesionales también, y como lo merecemos también una vez al año, dijo alguien. Una vez al año también los compañeros también, usted sabe que todos los días ellos transportan muchas actividades para toda la ciudadanía. Entonces también esperamos que también ese día darles un aliento también, que disfruten como choferes profesionales que se lo merecen.
1: Perfecto, mi estimado Mauricio, la invitación está hecha para ir un poco contextualizando la entrevista, el mensaje que usted les envía a todos los choferes, a todos esos choferes que estarán celebrando este próximo, como usted mencionaba, 25 de junio, lo que es el Día Internacional del chofer ecuatoriano. Estamos a contados días de esta fecha, una celebración en la que se estará realizando también el Día del Padre, un combo bastante hermoso que se ha estado que le ha tocado por estas fechas especiales, el partido de la selección. Entonces ahí ahora el mensaje para las personas que pertenecen a su gremio y a las personas que tal vez a lo mejor no forman parte del sindicato, pero también realizar la invitación a que participen de estas festividades y que, cómo no, también formen parte de este prestigioso sindicato, uno de los primeros en la provincia de Zamora Chinchipe.
0: Claro, invitarles a todos los compañeros que ya han sacado la licencia aquí en esta escuela, invitarles que se pertenezcan al sindicato como socios. Igual aclarando también que el día del chofer ecuatoriano es el 24 de junio, compañero. Usted me dijo el 25, pero es el 24 de junio, es el día aniversario del día del chofer. Nosotros lo estamos adelantando porque es un fin de semana, ya que el 24 cae día miércoles, entre semana, usted sabe que es un poquito
1: complicado
0: cortar la festividad, el trabajo de los compañeros, entonces se lo han realizado el día 20. Eso, aclarando esa condición, igual, invitando a usted también, compañero, que nos acompañe ese día para que participe también en esas festividades como periodista. Para que nos pueda ayudar, si es que puede ayudarnos a transmitir, para que se haga más grande esa fiesta, como choferes que nos merecemos ese día, festejar el Día del Chofer Ecuatoriano.
1: El agradecimiento, mi estimado Mauricio, por las actividades que viene realizando en frente de esta noble institución como es el Sindicato de Choferes de Zamora, y la invitación realizada a todas las personas que nos escuchan en lo largo y ancho de la provincia de Zamora Chinchipe, en la provincia de Loja, para que se acerquen y sean parte de esta fiesta que, como usted mencionó, contará con una gran cartelera y una gran programación que estará abarcando tanto ámbito cultural, social, deportivo. Una invitación que no pueden desaprovechar, y nosotros estaremos también haciendo las diligencias necesarias para ver si los podemos acompañar. Finalmente, mi estimado Mauricio, ¿cuál es el pálpito para este fin de semana? ¿Gana o no gana la selección? ¿Cuáles son sus impresiones en torno a la participación del Ecuador? Creo que la mayoría de ecuatorianos estábamos como que muy ansiosos del debut. Un amargo debut, terminó perdiendo el Ecuador. A final de cuentas, un resultado que nos pone un tanto en aprietos, pero que nos reaviva la fe y la esperanza de que puedan venir resultados favorables y se pueda lograr la clasificación.
0: Bueno, esperando con la bendición de Dios, yo sé que ese día Ecuador nos va a dar una alegría. Ecuador nos va a dar una alegría por el Día del Par y todo eso. Con la bendición de Dios, como siempre, primero Dios y luego nosotros, dijo. Vamos a tener una alegría ese día, festejar. Yo sé que todos esperamos una goleada, pero por lo menos esperemos que ese día, ese partido lo ganemos y tener luego Alemania por lo menos un empate. Como usted sabe, Alemania es fuerte, igual como ecuatorianos tenemos que seguir todavía ahí con la esperanza de que esperemos por lo menos pasar a la segunda vuelta. Esperemos eso y con la bendición de Dios seguir invitando a todos los compañeros, socios, choferes profesionales que se acerquen para que participen en la chingana, solo tener la licencia profesional, no es eso ese día, para que puedan conducir el vehículo y que con la bendición de Dios también nos salga toda la programación bien y salgamos justuriosos en ese día del chofer ecuatoriano.
1: Le queremos agradecer nuevamente, Mauricio, por su tiempo y gracias por compartir esta cartelera que el Sindicato de Choferes Profesionales de Zamora viene preparando para homenajear como se debe al chofer profesional. Un abrazo grande, Mauricio.
0: Gracias igualmente para ustedes y gracias por darme esa oportunidad de transmitir ese programa que tenemos por el Día del Chofer.
1: Perfecto, muchísimas gracias. Estuvo con nosotros el tecnólogo Mauricio Rivera, él es el secretario general del Sindicato de Choferes Profesionales del Cantón Zamora.
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1: 18:25, 18:25. Saludamos cordialmente a todas las personas que nos sintonizan a través del dial 92.1 en las diferentes latitudes del globo terráqueo, hasta donde las ondas hercianas de Radio Amazonas 92.1, la radio que integra la región sur del Ecuador, llega. Gracias por estar siempre en compañía de Radio Amazonas y su informativo Noti Amazonas. Continuamos con el desarrollo de noticias, amables oyentes. de índole local, amables oyentes. Operativo en Yanzaza permite retirar más de 1.5 kilos de droga de circulación. La Policía Nacional del Ecuador retiró de circulación más de 1.5 kilogramos de sustancias catalogadas sujetas a fiscalización durante un operativo de control desarrollado en el cantón Yanzaza, provincia de Zamora Chinchipe, como parte de las acciones contempladas en la estrategia operacional 3D para combatir el tráfico de drogas. La intervención se inició luego de que un ciudadano alertara a los uniformados sobre una presunta comercialización de sustancias ilícitas por parte de varios ciudadanos en el sector. Primero de diciembre, tras acudir al lugar, los servidores policiales localizaron una funda de color negra abandonada sobre la vereda. Durante la inspección preliminar se encontró una sustancia vegetal verdosa y otra sustancia distribuida en fundas plásticas envueltas por cinta transparente. Posterior, el personal especializado antinarcóticos realizó las pruebas de identificación preliminar homologadas, confirmando la presencia de estas sustancias. Como resultado del procedimiento, se decomisaron 825 gramos netos de marihuana, un peso bruto de 856 gramos y 745 gramos netos de cocaína, cuyo peso bruto es de 778 gramos. La Policía Nacional destacó que este operativo representa un duro golpe al tráfico de sustancias sujetas a fiscalización dentro del cantón y reiteró su compromiso de continuar ejecutando acciones preventivas y operativos para proteger la seguridad y el bienestar de la ciudad. Zamorana Chinchipense.
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1: Tenemos 18 horas con 27 minutos, 18 con 27 minutos, amables oyentes. Más información de índole local. Operativo contra la extorsión deja 2 aprehendidos en Zamora Chinchipe. La Policía Nacional del Ecuador, a través de la Dirección Nacional de Delitos contra la Vida, Muertes Violentas, Desapariciones, Secuestro y Extorsión, DINASET, ejecutó el operativo Libertad 711, que permitió la aprehensión de 2 ciudadanos presuntamente implicados en un caso de extorsión registrado en los cantones Paquishi y Guaysime, en la provincia de Zamora Chinchipe. Las investigaciones se iniciaron tras la denuncia presentada por un comerciante de la localidad, quien informó que era víctima de amenazas y exigencias económicas por parte de sujetos armados. Según el reporte, los implicados solicitaban la entrega de $17,000, advirtiendo que atentarían contra la integridad física de la persona y de los trabajadores vinculados a actividades comerciales en el casco céntrico de no cumplir con sus exigencias. Luego de las labores investigativas desarrolladas por personal especializado, la Unidad Nacional Antisecuestros y Extorsión, UNACE, con el apoyo del Servicio Preventivo de la Policía Nacional y Fuerzas Armadas, se logró la aprehensión de un ciudadano adulto y un adolescente, quienes presuntamente operaban en los sectores de Zamora, Zumbi, Paquishi y Guaysime. Durante el operativo, los uniformados llevaron varios indicios que fueron incorporados al proceso investigativo, entre ellos un arma de fuego, 3 terminales móviles, una motocicleta, $200 en efectivo y 3 prendas de vestir. Los aprehendidos fueron puestos a órdenes de la autoridad competente para el desarrollo de las diligencias correspondientes. La Policía Nacional del Ecuador reiteró su compromiso de combatir frontalmente el delito de extorsión e hizo un llamado a la ciudadanía para denunciar oportunamente cualquier hecho que ponga en riesgo su seguridad a través de los canales oficiales de atención.
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1: Tenemos 18 horas con 29 minutos, 18 con 29 minutos, amables oyentes de la 92.1. Estamos compartiendo con ustedes la tercera entrega informativa Noti Amazonas, misma que se actualiza con lo más relevante en información local, nacional e internacional. Continuamos con más noticias, amables oyentes de la 92.1. Paquisha inicia la construcción de cubiertas en sectores urbanos y rurales. Amables oyentes de la 92.1, como parte del convenio de cooperación entre el GAD municipal de Paquisha y la Fundación Galmar, este martes 16 de junio del 2026 se realizó realizó el acto de colocación de la primera piedra para la construcción de las cubiertas del cuerpo de bomberos de Paquilla y del barrio rural Los Ángeles en la parroquia Nuevo Quito. Durante el evento, el alcalde Paul Rodríguez destacó que estas obras representan un esfuerzo conjunto orientado a fortalecer los espacios públicos y comunitarios destinados al encuentro ciudadano y la atención de grupos prioritarios, además del desarrollo de actividades institucionales y deportivas. La cubierta del cuerpo de bomberos de Paquilla contempla una inversión total de $70,856, de los cuales el GAT municipal aportó con $35,000 y la Fundación Galmar contribuye con $35,000. Por parte de la cubierta del barrio Los Ángeles se registra una inversión de $88,997, financiada de manera compartida entre ambas instituciones. El municipio aporta con $44,454 y la Fundación Galmar $44,543. Para el representante de la Fundación Galmar, informó que la cubierta del cuerpo de bomberos tendrá dimensiones de 20 de ancho por 24 metros de largo, con una superficie de implantación de 480 metros cuadrados. Mientras tanto, la cubierta del barrio Los Ángeles contará con 22 metros de ancho por 30 metros de largo, alcanzando una superficie de 660 metros cuadrados. El jefe del cuerpo de bomberos, René Chinín, resaltó la importancia de esta infraestructura para la institución. Esta cubierta servirá como albergue temporal en situaciones de emergencia, área de entrenamiento y espacio de protección para los vehículos de respuesta, permitiendo conservar adecuadamente los equipos que garantizan la atención oportuna a la ciudadanía. Asimismo, el presidente del barrio Los Ángeles, Ángel Guamán, agradeció los trabajos y destacó el impacto positivo que tendrá la obra para la comunidad. Vamos a ver, amables oyentes, si podemos compartir con ustedes las declaraciones de el alcalde de Paul Rodríguez en torno a la realización de esta importante obra, amables oyentes de la 92.1. Vamos a ver si es que podemos reproducir. Si no, nos vamos a visitar a las firmas comerciales que hacen posible que este su informativo Noti Amazonas los acompañe de lunes a viernes desde las 18 horas hasta las 19 horas. 60 minutos repletos de lo más relevante en información. Vamos a compartir, amables.
3: Hoy hemos dado un paso muy importante para lo que es la colocación de las primeras piedras para esas importantes cubiertas. Ya lo hicimos en el cuerpo de bomberos y hoy estamos también en la parte rural, como es el barrio Los Ángeles de la parroquia Nuevo Quito. Como alcaldía, siempre responsables y siempre nosotros preocupados para que estos barrios también cuenten con esos espacios que son muy importantes, donde niños, jóvenes, adultos mayores podrán realizar actividad deportiva y abajo un techo, en la noche con iluminación. Entonces nosotros estamos aquí para trabajar, gracias a la empresa también por ese apoyo, como es Galmar, por poner ese apoyo, esa visión aquí en estos barrios que son rurales. Y vamos a siempre a seguir trabajando para que cada uno de nuestros sectores del Cantón Paquilla cuente con estos espacios que son muy importantes para que puedan realizar nuestra gente esas actividades deportivas, recreativas y así en las festividades que ellos tengan por su aniversario de sus barrios, ya cuente con un lugar digno como ellos se merecen. Una inversión que es muy importante, una cubierta normal vale más de $100,000, pero gracias a ese trabajo, a esa gestión por parte de la alcaldía, hemos logrado un ahorro cerca de $60,000. Y así vamos nosotros, esos recursos que nos sobran, voy a invertir en otras obras, en otros sectores.
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1: 18:34, es momento oportuno para ir a visitar a las firmas comerciales que hacen posible que este su informativo Noti Amazonas los acompañe de lunes a viernes desde las 18 horas hasta las 19 horas, 60 minutos repletos de lo más relevante en información. No se despeguen de la señal de los 92.1, regresamos en contados instantes.
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7: Tenemos 18 horas con 44 minutos, 18 con 44 en todo el territorio continental ecuatoriano. Estamos compartiendo con ustedes, amables oyentes de la 92.1, su informativo Noti Amazonas. Saludamos muy cordialmente a todas las personas que se están dirigiendo hacia su hogar luego de una extenuante jornada de trabajo. Gracias a todas y cada una de las personas, las que se van movilizando en sus diferentes automóviles, tanto en Zamora, en Yanzaza, en El Pangui, en Nangaritza, en Paquisha. Gracias a todos y cada uno de ustedes por confiar siempre en nuestro medio de comunicación para estar muy bien informados. Más información, amables oyentes. 5 jóvenes de Zamora Chinchipe accederán a la formación técnica internacional gracias a la alianza entre Lundin Gold y Epiroc. 5 jóvenes de Zamora Chinchipe iniciaron un proceso de formación técnica internacional en mantenimiento de equipos mineros, como resultado del acuerdo de colaboración suscrito entre Lundin Gold, empresa operadora de la mina Fruta del Norte, y Epiroc, compañía líder en el desarrollo de equipos de tecnología y servicios para la industria minera. La alianza estratégica presentada en los encuentros proyecta una hoja de trabajo y conjunta para los próximos 5 años, con el objetivo de fortalecer la formación técnica, la certificación internacional y el desarrollo del talento local, generando nuevas oportunidades para jóvenes en la provincia. Como primer paso de este convenio, 5 becarios iniciaron una capacitación especializada en el Centro de Formación Epiroc en Lima, Perú, donde durante un periodo de entre 6 y 12 meses recibirán formación en mantenimiento de equipos mineros utilizando tecnologías metodológicas de última generación. Al finalizar el programa obtendrán una certificación internacional otorgada por Epiroc. Lundin Gold financia 4 becas completas, mientras que Epiroc aporta con la 5ª beca, que incluye el estipendio económico para que los participantes puedan dedicarse plenamente a su proceso de aprendizaje. El programa despertó un amplio interés entre la juventud zamorana chinchipense. Un total de 80 aspirantes participaron en el proceso de selección, de los cuales 12 avanzaron a una segunda fase de entrevistas, y finalmente fueron elegidos Lino Abrigo de Paquilla, John Ávila y Cristian Cabrera de Llanzas, a José Guaquillas de los Encuentros y César Vallejo de Zamora. Todos cuentan con formación en áreas como electricidad, electrónica, mecatrónica y mecánica automotriz. Durante la firma del acuerdo, José Manuel Ayo, director de recursos humanos de Lundin Gold, destacó que la iniciativa busca preparar a las nuevas generaciones para enfrentar los desafíos de una industria cada vez más tecnológica e innovadora mediante estrategias conjuntas de formación con aliados internacionales. Por su parte, Cristian Cabrera, uno de los jóvenes beneficiarios, expresó su agradecimiento por la oportunidad y aseguró que los participantes asumirán este reto con responsabilidad, profesionalismo, representando el talento y la calidad humana de Zamora Chinchipe. La gerente general de Epiroc Andina Caribe, Alfredo Bertrand, señaló que esta alianza deja una visión compartida para desarrollar capacidades técnicas en Ecuador, y sobre todo fortalecer la transferencia de conocimiento entre países de la región, impulsando una minería más conectada, innovadora y sostenible. Además, el programa de becas, el acuerdo de colaboración contempla futuras iniciativas de capacitación y certificación para mujeres que se desempeñen como operadoras de máquina pesada en la mina Fruta del Norte, proyecto que se implementará en los próximos meses y que busca ampliar las oportunidades de especialización e inclusión dentro del sector minero.
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7: 18:47, amables oyentes de la 92.1. Avanzamos con más noticias. 7 procesados por presunta minería ilegal en el Pangui. La fiscalía formuló cargos contra 7 personas por presunta participación en actividades ilícitas de recursos mineros en el sector El Quimi, parroquia Tundaime. 5 de ellos cumplirán con prisión preventiva. La Fiscalía General del Estado formuló cargos contra 7 personas por presunta participación en el delito de actividad ilícita de recursos mineros tras un operativo ejecutado en el sector El Quimi, parroquia Tundaime, cantón El Pangui, provincia de Zamora Chinchipe. El juez de la Unidad Judicial Penal de El Pangui acogió el pedido de Fiscalía y dictó prisión preventiva para 5 de los procesados, mientras que otros 2 deberán cumplir medidas cautelares de presentación periódica ante la autoridad competente. Los hechos investigados se remontan al 10 de junio del 2026, cuando equipos interinstitucionales realizaron la intervención en las riberas del río Zamora dentro de las acciones orientadas a combatir los delitos ambientales y la explotación ilegal de recursos mineros. El operativo fue coordinado por la Fiscalía General del Estado a través de la Unidad Nacional de Investigaciones de Delitos Ambientales contra la Naturaleza, UDIDCAN, y la Agencia de Regulación y Control Minero y otras instituciones del Estado. Son 5 los procesados, los que estarán en prisión preventiva. 2 más deberán presentarse periódicamente ante la autoridad competente. La instrucción fiscal tendrá una duración de 30 días. Durante la intervención, las autoridades levantaron varios indicios, entre ellos aproximadamente 40 kilogramos de material mineralizado, un generador eléctrico, teléfonos, celulares y dispositivos electrónicos, un arma de fuego tipo escopeta, un recipiente con mercurio, platones y un crisol de cerámica, además de un camión con tanque metálica, dos retroexcavadoras, una zaranda gravimétrica tipo Z, dos motores de succión de agua, dos cisternas plásticas. La Fiscalía procesa esta causa con base al artículo 260 del Código Orgánico Integral Penal referente a la actividad ilícita de recursos mineros. Este delito contempla penas privativas de libertad de entre 16 y 20 años cuando se compruebe la explotación y extracción o aprovechamiento ilegal de recursos mineros que ocasionen daños al ambiente o al patrimonio natural del Estado ecuatoriano.
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7: Tenemos 18 horas con 50 minutos, 18 con 50 minutos, amables oyentes, más noticias, esta vez de índole nacional. Vamos a compartir con ustedes una investigación realizada por Lupa Media. Este importante grupo de periodistas investigativos han realizado un análisis a alcaldes y prefectos. Este análisis detallado de los patrimonios de alcaldes y prefectos del país revela que un tercio de las autoridades subnacionales registró saltos inusuales en sus declaraciones patrimoniales que constan en la Contraloría General del Estado y que son documentos públicos. Los incrementos patrimoniales sin justificación aparente vinculados a activos con empresas privadas y procesos judiciales por corrupción configuran el retrato de quienes gobiernan provincias y ciudades en el Ecuador. Un análisis de 248 autoridades, 225 alcaldes y 23 prefectos encontró 79 casos de saltos patrimoniales inusuales registrados en declaraciones ante la Contraloría General del Estado. En un año de gestión, varias de estas autoridades adquirieron terrenos, inmuebles, vehículos de alta gama, ganado y maquinaria pesada. Al mismo tiempo, 68 mantienen acciones o participaciones en compañías activas y 29 combinan su cargo público con funciones de administración de empresas privadas. En el contexto de un país golpeado por la violencia del crimen organizado, 5 alcaldes han sido asesinados en ataques atribuidos a sicarios o en circunstancias aún sin esclarecer, y otros 5 han sobrevivido a atentados. A esto se suman los casos judiciales. 3 alcaldes están detenidos, los de Pujilí, Esmeraldas y Guayaquil, procesados por peculado, delincuencia organizada o lavado de activos. El de Riobamba permanece en funciones mientras espera su audiencia de juicio. La prefecta del Guayas renunció antes de concluir su periodo. Alcaldes y prefectos bajo la lupa es una serie de espóndilos Infolab producida con el apoyo del Pulitzer Center y la alianza con Fundamedios y 37 medios la difunden. Las fuentes de metodología están disponibles a final de cada uno de los textos. El caso más llamativo es el del alcalde de Esmeraldas, empresario y abogado Vico Villasís Tenorio, que llegó a este cargo por Unión de Revolución Ciudadana en 2023, cuando hizo su primera declaración juramentada, tasó una fortuna de $1,442,301. Al año siguiente, el alcalde fijó su patrimonio en $4,314,426, es decir, un incremento de casi el triple. Para el 2025 lo declaró un valor un poco menor a 4, de los cuales 2 correspondían a maquinaria y equipo y $713,543 en cuentas bancarias. Es accionista de 2 empresas activas y una de ellas también es el administrador directo. El lunes 1 de junio, la Alianza Periodística pidió su versión al alcalde a través de un correo electrónico, pero al día siguiente la Fiscalía lideró un operativo y lo arrestó el miércoles. Es investigado por el presunto lavado de activos. La semana pasada, la concejal Laira Yagual Salazar asumió el cargo como alcaldesa subrogante. Otros 2 alcaldes que cumplen su primer periodo representan variaciones patrimoniales importantes. Ambos son de Manabí. El de Rocafuerte, Norberto Vélez Basurto, declaró $3,408,400 al inicio de gestión y al año siguiente declaró $3,800,000, lo que representa un aumento de $400,000 en un año. En el 2025, en cambio, el empresario mantuvo ese valor sin variaciones. El doctor Vélez señaló vía telefónica que el incremento de su patrimonio se debe a que el terreno de su propiedad, en donde funciona el Hospital de Sanación, Energía y Vida, que dirige, se ha revalorizado por ampliaciones realizadas. Al momento, la clínica cuenta con más de 20 camas y trata varias especialidades con medicina oriental y occidental. Tiene un centro para la tercera edad. Además, destacó que este negocio Vélez vende productos farmacéuticos y posee una radio. A su vez, Lady Laura Muñoz, ella es de alcaldesa de Bolívar, se posesionó con un patrimonio de $1,500,000 que aumentó a $1,900,000 y al año siguiente retrocedió a $1,700,000. Muñoz no tiene compañías con relación junto con estos tres alcaldes millonarios. Está el de Naranjito, el médico Cristian Suárez Peñafiel, cuyo patrimonio fue $0 en 2023, pero siguió en constante aumento, $500,000 en el 2024, $600,000 en el 2025, posee tres casas, una en Santa Elena y cuatro vehículos valorados en $120,000. En ocasiones estos altos patrimoniales no se dan en el primer año de gestión, sino en el segundo. Es el caso del alcalde de Naranjal y la prefecta de Cotopaxi. Juan Carlos Rivera, él es un comerciante de 46 años que llegó a la alcaldía por creo no aumentó significativamente su patrimonio entre el 2023 y el 2024, cuando declaró $1,200,000. En cambio, al año siguiente, el aumento fue de $1,600,000. Entre sus bienes incluyó 27 propiedades entre casas, solares, fincas, terrenos. Lourdes Tibán, en cambio, de Pachacutic, pasó de un patrimonio de $700,000 en el 2024 a $940,000 en el 2025. Sus activos se centran en inversiones por $500,000 de 21 bienes inmuebles. Ni Rivera ni Tibán tienen acciones en compañías. Una vez existen otras autoridades que ya van por su segundo periodo y que también registran cambios importantes. Importantes son los prefectos del Oro y Santo Domingo. La prefecta de Santo Domingo, Joana Núñez García, registra cambios grandes. En el 2019 declaró $1,200,000, que en el año siguiente se duplicó con creces a 3,000,000. Para el 2021 subió a 5. Sin embargo, cuando asumió su segundo periodo, su patrimonio había disminuido a la mitad. En el 2025 declaró casi lo mismo. Llegó por la alianza Todos Somos por RC y construye. Entre sus bienes detalló una casa y un terreno en Santo Domingo, departamento Galpón en Guayas y un vehículo valorado en $100,000. Según informes de la UAFE, Álvarez habría adquirido 6.2 millones en bienes en Santa Elena y departamentos en San Borondón que no constan en sus declaraciones patrimoniales. Tampoco el Mercedes-Benz G500 del 2023 valorado en $325,000, a pesar de que está su nombre como subrogante al frente del cantón Guayaquil, ejerce su coideária Tatiana Corolén. Pero ¿qué hay detrás de estas cifras? Los funcionarios públicos están obligados a declarar activos y deudas ante la Contraloría General del Estado antes de asumir sus cargos y actualizar esta información periódicamente. Los saltos abruptos pueden tener varias explicaciones, dice el politólogo Pablo Medina de la Universidad San Francisco. Lo más simple es un error de digitación. Otras posibilidades incluyen la corrupción de la subvaloración inicial, una herencia, una rentabilidad de acciones de compañías. Algunos alcaldes consultados por esta alianza señalaron que precisamente que eso se trató de un error corregido al año siguiente. Pero Medina pone el dato en perspectiva. Un alcalde que solo vive de un sueldo de funcionario público finalmente podría triplicar su patrimonio. Las matemáticas son matemáticas. El abogado Mario Herrera va más lejos. La Contraloría deberá contar con un sistema de alerta temprana similar al que opera en el sistema financiero, que detecte movimientos inusuales y los contrastes con declaraciones anteriores con los formularios digitales. Quien le debe pedir a cuentas al alcalde es el concejal cantonal y al prefecto el consejo provincial. Estos son los órganos legislativos del territorio. El politólogo advierte que, a diferencia del presidente de la República, que tiene a su cargo la política pública nacional, en el caso de los cantones es el consejo cantonal del cuerpo colegiado y no el alcalde. Por eso señaló que el alcalde se convierte en una especie de primer ministro del consejo. Lo mismo sucede con el prefecto, cuya competencia atañe a las áreas rurales del país. Sus jueces políticos no son los asambleístas. Sin embargo, más allá de la organización institucional, los principales fiscalizadores deberíamos ser todos los ciudadanos. 18:58. Con esta importante información le ponemos punto final a nuestra entrega de noticias del día de hoy, no sin antes agradecer a toda la amable audiencia que siempre nos sintoniza a través del dial 92.1, a través de las distintas plataformas digitales. Un abrazo sincero y fraterno para todos y cada uno de ustedes. Que tengan un excelente resto de día.
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3: Amados hermanos de la provincia de Loja y la provincia de Zamora Chinchipe, quiero agradecerles a cada uno de ustedes por estar en sintonía del programa. Antes de iniciar